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1: ¿Qué creen? ¡Vámonos a Marisela! Empiecen a marcar en este momento porque tengo hoy esa oportunidad que estabas esperando para ir a verla el día de hoy. Empiecen a marcar porque tengo boleto doble para Marisela, su presentación esta noche en el Palenque. Ahí está sonando el teléfono. Si es duelo, es duelo. ¡Qué bueno!
2: Bueno.
1: Hola. Buenas tardes. ¿Quiénes están por la línea telefónica?
2: Dulce.
1: Edgardo y Dulce.
2: Dulce.
1: Ok. Muchachos, van a ser dos etapas. Me van a decir qué palabra es, número uno. Ok. Son tres palabras. El que tenga más puntos, ese se lleva su boleto doble y tendrá que venir a recogerlo, pero ya. Ok. Antes de las seis. Ahí les va la primera palabra. Ahí les va las letras. Porque tú quieres ir a Marisela. Tienes que ganar, así que pónganse las pilas, muchachos. Estas son las letras. N.
2: Opuerto.
1: No, espérate. Yo te voy a decir las letras y me van a tener que decir qué palabra es. ¿Ok? ¿Ya me entendiste, Dulce?
2: Sí, ya.
1: Ok. Anótenle ahí. N. A. N de nana. A. S. J de José. E de Enrique. E de entrada. Y M de mamá. ¿Qué palabra es?
2: Naranja. Mensaje.
1: ¡Mensaje! ¡Correcto! Tienes punto, Dulce. Tienes punto. Ahí les va la segunda palabra. L de Lula. R de rápido. E. B de vaca. B de vaca. Y O de Oscar. ¿Qué palabra es?
3: Llevo.
1: No. ¿Qué palabra es?
2: Revolve, ¿no? Era L la primera.
1: Ey, L.
2: ¿Qué? Letrero.
1: No, ¿cuál letrero?
3: Volver.
1: ¡Correcto! ¡Esto se ha empatado, señores! Un punto para ella, un punto para él.
2: ¿Cómo dijo?
1: Volver.
2: Volver.
1: Sí. ¿Quién se lleva el boleto? Esta es la tercera palabra. El que lo diga tendrá su punto de gane. ¡Atención! ¡Tarararán! R de rápido. E de Enrique. E de Enrique. C de casa. S. O de Oscar. L de licuado. I latina. Y M de mamá. ¿Qué palabra es?
2: Remolino.
1: No, nada que ver. ¿Qué palabra es? ¿A cambio de qué? Si la quieren escuchar en vivo esa canción, tienen que ganar. Ya decirme, ¿qué palabra es? Les repito de nuevo las letras. ¿Cómo?
2: Alcoholímetro.
1: No, nada que ver, mija. Pon atención. M de mamá.
2: M de mamá.
1: M de mamá, sí. E de Enrique. E de elote. L de licuado. S de sonso. C de casa. I latina. Y R de rápido. ¿Qué palabra es?
2: No la alcancé a apuntar.
1: Mi compa.
3: Espérate, estoy descifrándolo.
2: Es M.
1: M de mamá.
2: Sí.
1: C de casa. E de Enrique. I latina. O de Oscar. S de sonso. Otra vez la E de Enrique y la L de licuado.
3: Ah, caray.
1: 5. 4.
2: No.
1: ¿Cuál?
2: Soy 6.
1: No, nada que ver. Tres, dos.
2: Jocelyn
1: Montojo. ¿Jocelyn? ¿De dónde eres la Jocelyn? ¿Se dan los dos?
2: Sí.
1: ¿De
2: qué
1: pone
2: más fácil?
1: Ay, mira, mi niña, qué facilita me saliste. Ahí les va otra palabra, pues. Pero más o menos, ¿qué idea tienen?
2: Pues.
1: ¿Y tú, mi compa?
2: No.
1: ¡Miércoles! ¡Miércoles! Y aquí el público, por el WhatsApp, de volar la descifraron, fíjense. ¡Miércoles! Ahí les va, ahí les va. N de Nana, E de Enrique, O de Oscar, M de Mamá, T de Tito, E de Enrique otra vez, y la letra S de Sonso.
3: ¡Hombre!
1: No, ¿y dónde dejaste la T?
3: Ah, güey.
1: Ahí les va de nuevo. T, N, M, E, O, S. Cinco. Cuatro.
2: ¡Temerario!
1: ¡No! Nunca dije la I, para empezar. Por ahí va. Cinco. Cuatro. Y al público por acá la descifró también. Oh, ahí va, muchachos, ¿eh? Ya será la última oportunidad. Oh, S, N de Nana, E, M de Mamá, T de Tito y E de nueva cuenta la E. Cinco. ¿Todavía estás ahí, mi compa, o qué?
3: Sí, que estoy, pero no doy, pues.
2: Osmente,
1: ¿no? El público ya la descifró también. Cinco. Cuatro. Tres. Dos. Uno.
2: No, tampoco.
1: ¡Tiempo! ¡Ninguno de los dos se lleva el pase! ¡Ni modo, mi compas! ¡Gracias! ¡Bye, bye! ¡Ni modo! Y era la palabra tenemos. ¡Tenemos! Aquí el público, mira, todas las ha descifrado. Échame esa llamada. Y rapidito. Y ahí no me recórrele, mi hija, para irnos al corte de volada. ¿A quién tenemos en la línea?
0: Ana.
1: ¡Ana! ¡Tres palabras! ¿Ok?
0: Okay.
1: F de feo. R de rápido. A. Y latina. Y E de Enrique. ¿Qué palabra es?
0: A ver, eso otra vez, perdón.
1: Y latina. E de Enrique. R de rápido. F de feo. Y A de Ana. Cinco, cuatro, tres, dos.
0: ¿Freír?
1: ¡No! ¿Y dónde dejas la A? ¿Y freír lleva dos R's? Cinco, cuatro, tres, dos, uno. Tiempo. ¿No?
0: No.
1: Feria. Mira, aquí también la raza de volada. Mira, feria. Están más machín los vatos acá por el WhatsApp, pero fans que por la línea telefónica, ¿eh?
0: Canciones mejor, póngame.
1: Ay, qué chiste, ¿no? Qué suaves. No, yo no hago las mismas dinámicas que mis compañeros. Yo hago algo diferente, mija, que me ponga chila la acción. Dime, ¿qué palabra es? D, A y U. ¿Qué palabra es? Cinco. Cinco. Cuatro. Tres. Dos. Te digo que están bien activos acá.
0: Duro.
1: ¿Qué?
0: De. Duda.
1: ¡Sí! ¡Por fin! ¡Otra palabra más! S. E. E. Y T de Tito. ¿Qué palabra es?
0: S. E. E. T.
1: Es S de tonto, ¿eh? Digo, de sonso. Y la T de tonto. E de Enrique y E de Enrique. ¿Qué palabra es? Dile que no manche la tía del Pablo Emilio. Mi amiga.
0: Ay.
1: De plano, así, de plano.
0: S, E, E, T. Ajá.
1: No. ¿No?
0: Este.
1: ¿Eh? Este. ¿Cómo que ese? ¿Y la T?
0: Este.
1: ¡Correcto! Última palabra. R. Y latina. ¿Qué palabra es?
0: Ir.
1: ¡Correcto! ¡Por fin! Diosito de mi vida, tenemos ganadora. Se lleva boleto doble para Maricela. Tienes que venir a recogerlo antes de las 6 de la tarde. No me cuelgues, te voy a tomar los datos. ¡Ay, Diosito de mi vida! Pensé que no se iban a ir. ¡Vámonos, pues!
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8: 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Seguimos con las

0: día de hoy, boleto doble, la zona azul de la mejor. Está sensacional, oiga, muy buena zona para disfrutar de sus artistas favoritos en el Palenque. Ahí está la llamada, a ver, vamos con ella. Pero antes quiero platicarte que hay chamba la Leoni. Este miércoles 6 de mayo, o sea, mañana, tienen la Feria del Empleo en Leoni. A partir de las 9 de la mañana, y si eres reingreso y quieres volver, ahí está tu oportunidad de nuevo, ¿eh? Y si no tienes experiencia, no te preocupes, ellos te van a capacitar. Comunícate al 6623-771403 o mándales mensaje y ellos te van a resolver cualquier duda. Te están esperando. ¡Ahí está! ¡Es duelo, señoras y señores! ¿Y sabes qué? Al ganador, aparte de boleto, le voy a dar un sushi de mis amigos de Chipotle Sushi. A ver, ¿a quién tenemos en la línea?
1: Tavo.
0: A Tavo. ¿Y el otro lado?
2: Gabriela.
0: Ok, Tavo, Gabriela, atención. Pa, pa, pa, pa. Pa, pa, pa, pa. Me van a tener que decir, escuchen bien. Díganme frases. Frases clásicas de mamá, porque estamos en el mes de mayo y ya estamos por celebrar el Día de las Madres. Frases clásicas que dice mamá. Ahora.
2: ¿Empiezo yo?
0: Hey.
2: Ok. Si no lo encuentro, ¿qué te hago?
0: 5, 4, 3, 2, 1. ¡Tiempo! ¿Qué pasó, mi compa? ¿Qué dijiste? Porque no se escuchó.
1: ¿En dónde estás?
0: Ah, hable más fuerte, pues. Ok, sale. Muchacha, ahora. 5, 4.
2: El hijo más bello lo tengo yo, mamá cuervo.
0: Eso es todo. 5, 4.
1: ¿Encuentro qué te hago?
0: 5.
2: Ah, ya lo dije.
0: Ya lo dijo ella, mi amigo. Ya lo dijo ella, por favor. Muchas gracias, mi amigo. Dale, y a mi amiga se lleva parte del sushi de mis amigos de Chipotle, Sushi Puerta Real. Boleto doble para...
2: ¡Maldana!
0: ¡Sí! Me encanta escuchar la emoción de los ganadores. Siempre que hago un concurso así, porque la neta es cuando estás deseoso de ir a ver a tu artista favorito y ganas y ganas y ganas. Muy bien, felicidades. ¿Cómo te llamas?
2: Gabriela González.
0: Gabriela, no nomás te vas a llevar el boleto doble, que ya tienes que venir ahorita para acá, ¿eh? 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Así que mi amiga, vete a la radio, no me cuelgues ahorita porque te van a doblar los datos, pero te vas a venirte a la radio, pero ya, por tu boleto doble de Marisela, y hoy cena sushi de Chipotle Sushi Puerta Real. Hoy con música, dile al público dónde ganaste.
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0: Eso es todo, me cuelgue. Vamos con música.
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1: 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Señores, pásenla bien, soy Gotsuki en los controles, la cat. Y mañana lo espero a las 4 de la tarde con más promos y también más boletos para ir al Palenque. ¡Pásenla bien!
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Y los dejo con la buena música del Contacto Norte, con Brindis de Amor. Esta rola se la mandamos a Don Fidel, de los Dogos del Morelos, Don Fidel. Ahí viene el pandita, Don Fidel. Hoy sí hay panda. ¡Con permiso!

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2: ¿Están listas, chicas?
3: Sí, mi panita, estamos listas.
2: ¡No las escucho!
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0: ¿Qué óvole? Buenas noches, martes 5 de mayo del 2026. Estamos en directo desde el Panda Cool Center, transmitiendo para la cadena más importante del regional mexicano, la Mejor FM. ¿Quieres tu bromita? 807-26-3482, 800 Pandita, y en los Estados Unidos, a través de Claro Música, la tuya, tu broma, tu multilínea, 855-2611-804. Así que con todo el ánimo y actitud arrancamos en este martes, y tengo a Ricardo. Hola, Richard, buenas noches.
1: ¿Qué tal, mi panda? Buenas noches, ¿cómo estamos?
0: Muy bien, ¿y tú cómo andas, papá?
1: Pues aquí andamos.
0: ¿Qué estás haciendo, aparte de hacerte tarima pendécuaro, Ricardo?
1: Pues aquí, ideando las bromas.
0: Órale, ¿a quién va la bromita? Échatela, te escucho. Tu mugrosa. ¿Cómo se llama tu chancluda?
1: Mi chancluda se llama Ana.
0: Ana, ¿cuánto tiempo de relación con Ana?
1: 16 años.
0: Ay, no manches, ¿cómo has podido aguantar la misma mujer 16 años?
1: Sí, ya la vamos a cambiar.
0: Chin, trolo, ¿de qué se trata la broma para Ana, tu mujer después de 16 años?
1: Pues es que hace 2 meses me encontraron, bueno, mi hija me encontró unos mensajes de WhatsApp en donde me dicen
0: hija,
1: que están embarazadas. Está embarazada, no, una novia.
0: ¿Tu hija?
1: Sí, mi hija.
0: ¿Y qué edad tiene tu hija?
1: 13 años.
0: ¿Y qué? Cuando los vio, ¿no te dijo a ti, papá, qué onda? Fue, ¡mamá!
1: Exacto, fue corriendo.
0: ¿Neta?
1: Neta.
0: ¿Y luego?
1: Pues ya sabes, se armó la revolución y pues, de hecho, me fui de la casa 15 días. Y pues ya, después hablamos, arreglamos la situación. Y pues, de hecho, el fin de semana tuvimos una discusión también.
0: Al respecto, supongo.
1: No al respecto.
0: O de otro embarazo, de otra.
1: No, ya me lo voy en mi casa.
0: Oye, espérame, antes de que sigas de lo del fin de semana, o sea, te llega un mensaje vía WhatsApp, una mujer X que habla referente al embarazo, lo cacha tu niña de 13 años y va con tu vieja y raja. Pero, ¿qué pasó? O sea, ¿en realidad sí se embarazó o embarazaste a la que mandó el mensaje o no?
1: Es que la que mandó el mensaje era mi novia.
0: Sí, o sea, qué padre moderno, ¿no? Familia, hijos, todo bien, y novia.
1: Bueno, okay. Mi señora es nada.
0: Ok, pero sí se está embarazada o no.
1: No.
0: Ándale, o sea, malas noticias. Ok, bueno, ¿y luego?
1: Sí, pues, o sea, esta mujer es enfermera. Mi esposa también es enfermera y esta otra mujer es enfermera. Nada más que mi esposa trabaja en la Ciudad de México y esta trabaja acá en la Ciudad de Toluca.
0: Ok.
1: No las puedo juntar porque sí, tú sabes.
0: O sea, te encantan las enfermeras, compa. Para que te hagan las curaciones. A ver, cúramela. Y para que te digan, oye, necesito una interpiernosa. Bueno,
1: algo así.
0: ¿Y de qué se trata la broma para Ana, Ricardo?
1: Te digo, se va a tratar de que, pues, o sea, la mujer esta ya me habló y de hecho, estoy en la aplicación de tres a la vez, hablando con el papá.
0: Ok.
1: El cual el papá está exigiendo que me haga cargo del niño. Me dicen por ahí vulgarmente la reparación del daño.
0: Ok.
1: ¿No? Y pues ya, en base a eso. Digo, mi mujer es de armas tomar, se me va a arrancar, me va a decir hasta...
0: Ok, espérame, ¿la otra mujer qué edad tendría? ¿O qué edad tiene? La otra, la enfermera de Toluca, 38. Sí. Ok, ¿y también es mamá? ¿Tiene hijos?
1: No, es soltera.
0: Ok, perfecto. Entonces, ¿qué te parece que sea el papá tal cual como le estás planteando?

0: porque mi hija, o en este caso la enfermera de Toluca, no quiere tener al hijo. Entonces lo que te está pidiendo es que tú te hagas cargo, o sea, que ella lo va a tener y que te lo va a entregar.
1: Ay, madre, y que entonces, me lo va a regalar.
0: Claro, entonces tú le vas a decir, esa va a ser la broma para Ana, o sea.
1: Pero nada más no digas que es niño, que vamos a decir que es niña.
0: Ok, bueno, eso qué importa. ¿Cuánto tiempo de embarazo?
1: Serían 3 meses.
0: 3 meses. Ok, entonces, como el papá, como la hija no lo quiere tener, lo que está arreglando el papá, y por eso es que quieres hablar con ella, es que la niña, ahora que nazca, se te entrega y tú te vas a hacer cargo porque nosotros como familia no queremos saber nada.
1: Claro que sí.
0: Ok.
1: Yo no quiero saber. Ustedes, de Toluca, que no están acostumbrados a.
0: Claro, y aparte no estamos permitidos a tener un hijo o un nieto. Yo no quiero tener un nieto bastardo. Porque en realidad yo
1: fuera
0: sé
1: del
0: que
1: matrimonio.
0: Claro, que es fuera de matrimonio, porque yo sé que tú eres casado. O sea, yo sé, sí. ya salió el rollo. ¿Cuántos hijos tienes, Ricardo, con Ana?
1: Nada más una niña.
0: Una niña, ¿qué edad tiene tu niña? 13, dijiste, ¿eh?
1: 13.
0: ¿Y por qué niña y no niño? ¿Quieres que le digamos?
1: No, ahora sí que no. Yo le eché ganitas, pero salió niña.
0: Ok, ¿pero no le gustaría más el niño? ¿No te ha dicho, ay, me quedé ganas con el niño gordo?
1: No, ya se operó.
0: Ya se operó. No, pero espérate, baboso. O sea, que le digamos que es niño, ¿no le va a emocionar más de que sea niña?
1: No, le emociona más la niña.
0: Ok, perfecto. Entonces, tú preocupadísimo, tienes al papá, tienes que arreglar esa situación. Yo meto el tono de tono, valga la redundancia, hasta Exacto. que enfrentes a la situación. Mi hija, ¿qué nombre le pongo?
1: Mi esposa se llama Ana.
0: Ana, sí.
1: Su dicha es Daniela.
0: Daniela. Entonces yo me voy a llamar el señor Daniel. Ok. Perfecto. Okay. Pues vamos a darle, señores, en directo desde el Panda Cool Center. Las bromas están en el Panda Show.
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3: 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Yo escucho el Pandita Show, Playera 25. Saludos desde Santa Fe, Nuevo México, para mi lindo Aguascalientes, que ya tengo aproximadamente escuchándote como unos 6 años. Y a pesar de que todos dicen que tu mamá les gusta, a mí me gusta la mamá de ellos. Saludos.
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0: Métela bien a la historia, compadre.
1: Sí, claro.
0: Ay, te acuerdas de este problema, sí, pues ya me habló el papá, ya no lo quiere tener. No quiere tener a mi hijo, bla, bla, bla.
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1: Bueno, bueno. Ana, ¿me escuchas? ¿Me escuchas, Ana? Oye, mira, yo sé que ese rato estábamos mensajeando por WhatsApp, arreglando nuestros problemas, pero me acaba de surgir otro problema mayúsculo.
10: ¿Qué pasó?
1: ¿Tú sí recuerdas a Daniela?
10: Ajá.
1: Pues que siempre sí está embarazada, pero bueno, ya ahorita hablé con el papá. De hecho, estoy hablando con el papá, lo tengo en la niña, tengo la aplicación de 3 a la vez, estoy hablando con el papá, y pues que ellos no se van a hacer cargo de la niña, que pues nada más en cuanto nazca me la vienen a botar.
10: Pues mira, creo que te puedo decir.
1: Pues no sé. No sé si me quieras apoyar o de plano vamos a terminar nuestra relación o qué va a ser.
10: Pues mira, si está embarazada, yo te dije.
1: ¿Qué?
10: ¿Cómo tienen el número tuyo si lo cambiaste?
1: Ana, tenía los 2 números, recuerda. Lo sacó del Face, por eso cerré yo mi Face. Yo no te había dicho nada, me estaba molestando y en el Face salió mi número. Yo por eso cerré los 2 Face ya.
10: ¿Y saben dónde vive?
1: No, pero el señor este dice que puede rastrear mi número, que me puede posicionar y que no sé qué tanto. Él tiene los medios y los recursos para hacer eso y más. Y que no quiere problemas, que simplemente nada más lo que quiere es que, pues o sea, pocas palabras, que yo me quede con la niña.
10: A ver. Pásame su número de ese señor.
1: A ver, bueno, o sea, ¿qué vamos a hacer con la niña? O sea, el problema es aquí, o sea, el señor está bien severo y, o sea, él dice que, o sea, que por las buenas me la da, que porque ellos no quieren saber nada.
10: A ver, pásame el número de ese señor.
1: ¿Quieres hablar con el señor? ¿Quieres hablar con el señor?
10: Sí.
1: A ver, permíteme.
0: ¿Cuánto tiempo tengo que seguir aquí esperando?
1: Sí, bueno, señor.
0: Ricardo, por favor, ¿cuánto tiempo? Y aquí lo que se trata es buscar una solución, Ricardo, porque mi hija y aquí en la familia no queremos ningún hijo bastardo. Entiendo y platicamos que tú eres una persona casada. ¿Qué hacemos con el producto? ¿Qué hacemos?
5: A ver, señor.
0: ¿Quién habla?
5: Soy la esposa de Ricardo.
0: Soy el papá de Daniela. ¿Cómo está usted?
5: Señor, muy bueno, me da pena que nos presentemos así. Pero aquí, yo quiero hablar con usted tranquilamente.
0: Sí, yo también quiero hablar tranquilo. Creo que tenemos que arreglar las cosas.
5: Somos personas adultas.
0: Es correcto.
5: Y creo que esto, vamos a arreglarlo como tal. Yo a su hija le hablé y le dije que él era casado.
0: Sí, estoy enterado al respecto.
5: Su hija siguió con él. Yo le pedí y les dije, él es casado, es mi esposo. La señorita seguía viéndose con él. Cuando ella le mandó...
1: A ver, hija, lo que no estás diciendo...
0: El problema aquí es... Ricardo, cállate la boca, está hablando tu señora, por favor, déjala hablar.
5: Espérame, ¿sí?
0: Cállate la boca.
1: No, señor, también no se trata de que me esté faltando el respeto, señor.
0: A ver, lastimaste a mi hija, le mentiste en su momento de que eras casado. Salió todo a la luz, ¿sí? Hay un hijo fuera de matrimonio, pero espérame, deja que se exprese esto. ¿Cuál es su nombre, señora? Perdón.
5: Mire, señor, mi nombre no vale la pena.
0: Digo, para llamarle por su nombre, estamos hablando con educación. Okay. Mi nombre es Daniel.
5: Daniel, yo soy la señora Ana.
0: Señora Ana, a ver, siga platicando, mire, señora Ana, por favor.
5: ¿Qué voy a decir? Sí. Aquí creo que una mujer llega hasta donde el hombre quiere. Yo a su señorita le dije, antes de que sucediera todo esto, le dije, él es casado.
6: ¡Oh, Dios!
5: Esperas de un casado. Señor, usted como hombre... Hay muchas niñitas que se prestan a eso, que les dicen, no soy casado, eso. Pero cuando él, yo desgraciadamente borré los mensajes. Él le dijo, tengo una hija. La señorita lo aceptó así.
0: A ver, permítame, señora Ana, por favor, mire. Permítame. Ese tema de infidelidad, ¿sí? Es correcto, estoy enterado, es una situación álgida que a mí me apena mucho. No voy a justificar a Daniela, porque no se trata de eso.
5: No.
0: Yo no sé cómo sepa parte de la historia, pero este señor, y qué bueno que estamos hablando los tres, Ricardo al principio le mintió porque dijo que estaba separado. Independientemente de eso, que anduvieron, sí, mis respetos para usted es la esposa, tienen una hija, aquí no se trata de eso. Daniela tendrá que pagar sus consecuencias, es como se lo dije. Pero aquí estamos hablando de una criatura. ¿Sí?
5: Ya casi
0: 5 meses de embarazo. Y aquí, discúlpeme, nosotros somos una familia de Toluca que no puedo permitir, tampoco ella lo quiere, ni mi esposa, no queremos a alguien bastardo. Que no tenga padre, ¿sí? Porque el señor Ricardo no puede estar con mi hija, ni yo lo permitiría, porque tiene una familia y su esposa es usted. Aquí hay, para lo que yo le hablé a Ricardo, es solamente tenemos dos opciones. Uno, porque es niña, ya nos dieron resultado que es una hermosa niña. Aquí él se hace cargo y nosotros se la entregamos y para nosotros no existió. O la vamos a dar en adopción porque la criatura no es bienvenida para nuestra familia. Eso es para lo que yo le estoy hablando a Ricardo, ¿sí? Aquí yo no estoy peleando sobre la situación de mi hija, que si son, que si van a seguir, que exijo que se casen. No, porque para mí, discúlpame que te lo diga, Ricardo, pero te lo dije en tu cara, eres una basura. Eres un desgraciado, eres un mentiroso. Okay, y vas a tener una hija y vas a pagar las consecuencias.
5: Claro, claro, señor. Pero aquí creo que no, Ricardo, no tuvo la culpa en nada más. Cuando yo me enteré, señor, yo le vi los mensajes, yo le hablé a su señorita. Ella quiso llevar esta relación. Cuando una mujer le dice, es casado, no te conviene, me alejo. De esta persona, ¿por qué? Porque ya me están diciendo a mí, es casado. Yo le hablé a su señorita. Si ella, todavía de que sabía que era casado, que vivíamos juntos, que yo tengo una señorita de 13 años.
0: A ver, pero señora Ana, estamos cayendo. Sí. A una redundancia, porque aquí sabemos, y no es tema de discusión, que Ricardo es un tipo casado.
5: Sí, señor, pero aquí su hija aceptó todavía andar con él, sabiendo que él era casado.
0: Pero por todas las mentiras, Ricardo siempre estuvo argumentando que tenía problemas con usted, que estaban en la separación. Y dile todo lo que estabas diciendo, Ricardo, todo lo que le decías a Daniela, referente que era una mujer que era frígida, que ya no sentía nada, que solamente estabas por lástima con él. ¡Díselo! Estamos hablando verdades, ¿no? Dile todos los argumentos que estuviste utilizando conmigo. Pero eso no me importa. Aquí es no, qué no, vamos no. a hacer con el producto, qué vamos a hacer a ver, con a
1: ver,
0: el bebé.
1: Hija, a ver, chaparra, escúchame, hija.
10: Espérame,
1: chaparra. A ver, hija, espérame, hija, escúchame. Vamos a evitar los problemas, vamos a quedarnos a la niña.
10: Entonces, Ricardo, vamos a hacer otra cosa.
1: ¿Qué?
10: Vete a vivir con la señorita Daniela.
1: ¿Así de plano? ¿Entonces quieres que me vaya a vivir con ella?
10: Ricardo.
1: ¿Qué?
10: Yo no puedo tener una niña que no es mía.
1: Pero va a ser mi hija.
10: ¿Sí? Va a ser
1: tu hija. Va a ser mi hija, o sea.
10: Ricardo.
1: ¿Qué? O sea, ¿eso qué tiene de malo?
0: A ver, discúlpeme que me meta en sus problemas maritales. Aquí, señora Ana, no se está hablando de que o se queda con mi hija o se queda con usted. Porque usted está diciendo que se vaya a vivir con Daniel. No. Para mí, Ricardo es vomitable, es un estúpido, es un imbécil, es un poco hombre, es un mentiroso. No, aquí no se está hablando de que tienen que vivir en pareja. Es... Para nosotros, como familia, y aquí sí le hablo en título personal, el producto entre Ricardo y Daniel es un bastardo. Ajá. No es bienvenido a la familia.
10: Ok, señor, ¿sabe qué?
1: Hay que quedarnos con la niña, hija, por favor.
10: Señor, diga. Me gustaría, si usted me puede proporcionar su número de teléfono, y yo le doy una solución que le parece en media hora.
0: ¿Y de qué depende la solución? A mí sí me gustaría, con el respeto, yo estoy hablando con Ricardo, decidió él hacer la llamada de tres, porque supongo que es su esposa, pero a mí me tiene que dar la solución Ricardo, que es el que prácticamente... embarazó a mi hija. Entiendo sus problemas maritales, pero...
10: Señor, permítame.
0: Dígame.
10: Yo soy una mujer de palabra.
0: Yo también... Señor, por eso estoy enfrentando esto.
10: Permítame, señor.
1: A ver, hija.
10: Quiero que me puede usted dar tu número de teléfono y yo me comunico con usted. Con usted voy a hablar porque, como dice usted, Ricardo, desgraciadamente, le mintió a su hija. Y a mí no me gustaría que una persona así engañara a mi hija.
0: Lamentablemente. Y ustedes tienen una señorita.
1: A ver, señor, ¿sabe qué? Me la voy a quedar. A ver. Ya hablamos esto y nada más quería que estuviera presente, señor, mi mujer, señor, que estuviera conocimiento, pero me la voy a quedar. Me la voy a quedar.
10: Ricardo, que el señor me puede dar su número de teléfono, después tú y yo hablamos.
1: No, mira, ya no tenemos por qué tener más comunicación con estas personas, simplemente que se llegue a término ese embarazo y que nos den a la niña y se acabó. No los volvemos a ver en nuestras vidas.
0: Correcto. Señor. Para mí también tú eres vomitable, Ricardo. Te odio. Yo no sé en realidad cómo alguien te pudo parir siendo tan desgraciado.
1: Yo he hecho mis cosas, pero digo, tú bien claro se lo dijiste. Aún así ella ya lo sabía y aceptó seguir conmigo. Y por eso ahorita son las consecuencias.
0: Hagamos una cosa. Platiquen ustedes como pareja, por favor. ¿Me permite darle un consejo, señora Ana? Mire, mi hija y esta familia no quiere a Ricardo. Sí, es, señor, un mentiroso. Señor, ahora, permíteme recomendarle de verdad, mándelo a la fregada.
10: Señor.
0: Es un hombre, señor, que no vale la pena. Señor, si le mintió a mi hijo, a usted le ha mentido.
1: Eso no fue lo que pensó.
0: Porque le engañaste, imbécil, por eso. Le engañaste cuántas veces con esas palabras de amor.
1: Sabía toda la verdad.
0: Tengo problemas con mi esposa. Eso utilizamos todos los hombres cuando queremos comernos el tesorito. Siempre diciendo que tenemos problemas con la cónyuge. Siempre.
1: No, yo no dije eso. Porque de hecho nunca negué a mi hija y ella sabía que yo tengo una hija. Ella lo sabe perfectamente.
0: Sí, estamos perfectamente de acuerdo, pero siempre argumentaste que te ibas a separar de esta señora, con mis respetos. Ese fue el argumento. Tengo problemas con mi esposa, me voy a separar, ya no nos... Dile todo lo que le decías a Daniela en contra de tu esposa. Si eres hombre, díselo.
10: Señor, ¿me diera su número de teléfono de usted, por favor?
1: Sí. A ver, hija, mira, ya no hay que hablar con estas personas, que su hija...
0: Anote el número telefónico.
1: Nada más a la niña y se acabó.
0: Anote el número telefónico.
1: No, se acabó todo, ya.
0: Anote el número telefónico, señora Ana, por favor. Es el 772...
10: ¿Siete?
0: 772-658-1111.
10: A ver, permíteme, 6-5-8-11-11. 8-11-11.
0: Y cuando me llame, llámeme en privado, y cuando me llame le voy a hacer una pregunta y espero me la responda.
10: ¿Con quién tengo el gusto?
0: Mi nombre es Daniel. Y cuando me hable, por favor, solamente hábleme en privado. Y cuando me llame, solamente le voy a preguntar: ¿cómo se oye el Panda Show? Que es una broma.
6: ¡Toda máquina!
0: ¡Estás en las bromas del Panda Show! ¡No es cierto, Anita! ¡Soy el Panda!
1: ¡Azarra! ¡Estás en una estación de radio!
0: Ana, ¿te hizo una bromita tu marido? Ana, ¿estás ahí?
10: Sí, sí, estoy aquí.
0: Dile por qué le hiciste la broma, Ricardo. Ana, ándele, que está bien trompuda.
10: No, Ricardo, no estoy así. Simplemente.
1: ¿Qué? Gracias. A ver, hija, por favor, fue una broma la que te hice. ¿Sí?
10: Gracias, Ricardo.
1: A ver, chaparra, por favor.
10: ¿Qué?
1: Digo, no te pongas así. Fue una broma nada más que te quise hacer. Para que ya dejes de estar de payasa y trompuda.
10: No.
1: Que eres muy enojona.
0: Hola, Anita, ¿no te gustó tu bromita que te hizo tu marido?
10: ¿Sabe qué?
0: ¿No te gustó tu bromita?
10: Es que sí, es verdad. Que andaba con Daniela.
0: Sí, o sea.
1: A ver, nos contó. ¿Cómo están las bromas?
0: No, nos contó la historia de que tu hija, la chaparrita, encontró un mensaje de texto. Ahí con una conversación, por eso es que se agarró esta historia, pues para decir, porque sabes que no está embarazada. Entonces, para agarrar y decir, pues sí, y se puso la historia de que, bueno, pues el, pues no queremos al hijo, por eso quédatelo para ver en realidad qué respondías. Si sí te quedabas con la niña o no, pero bueno, ya nos dimos cuenta de que no. Pero aliviánate, Ana, pues fue una broma de tu peor es nada, de Ricardo.
1: Cálmate, tantita.
0: ¿O qué? ¿No eres su peor es nada?
1: No, es mi mujer.
0: Bueno. De tu chiquiringuilla. Oye, aliviánala, Ricardo, está toda trompudita.
1: A ver, hija, es que yo te hice esa broma ya para que ya le bajes a tu humor. Porque no, o sea, tus corajes, ya te lo he dicho, que no son buenos. ¿Sí? Pero, o sea, eso fue lo, eso, o sea, ya te explicó el Panda. O sea, es una broma nada más la que te hicimos.
10: Una cosa, hay veces Tú me engañaste. Y lo supe. Pero tú nunca supiste cuando yo fue cuando te engañé.
1: Ok, chaparra. Ok, yo solo te hice una broma.
0: ¡No, ma!
6: ¡Oh, Dios!
0: Oye, Ricardo, ¿cómo hacen los bisteces?
1: ¡Compadre!
0: Oye, a ver, fuertes declaraciones. O sea, yo no conozco a Ana, pero ¿te lo dijo como para regresarte el asunto o crees que realmente...?
1: No. Para regresarme nada más el asunto. Yo cuando les pedí la broma les dije que era de una... O sea, es de carácter muy fuerte, es un temperamento muy fuerte.
0: Pues no lo demostró, la verdad que fue ecuánime y tratando de hablar con el señor y hablando en privado. Y se controló, pero... Y realmente no atacó a mi hija, o sea... Sí, pero se habló de una forma muy adulta, como lo pidió, muy adulta. Pero eso sí, no quiso tener a la hija, que no era suya. Yo pensé que iba a decir que sí, ¿eh?
1: No,
0: yo creí eso, pero pues no, dijo ni él, ni más. Hasta te dijo, vete con la Daniela, tú. Pero yo como papá le dije en él, yo no quiero este bastardo estúpido tan inmapendécuaro. Yo lo que quiero es que no quiero a la niña.
1: Es que sí es muy calzonuda, o sea, se portó muy prudente, pero es muy calzonuda, o sea, yo la conozco.
0: Pero muchísimo. Te digo una cosa, Ricardo, bueno, de acuerdo a mi experiencia de tantos años en el Panda Show, esta declaración al final de que tú te diste, yo me di cuenta cuando tú me fuiste infiel, pero tú no te diste cuenta cuando yo te fui infiel, yo sí la noté, neta, güey. No, es por aventarte ahí, pero yo sí.
1: ¿Tú
0: qué opinas, Santos? ¿Tú qué opinas, David?
1: No. De la mujer que tengo.
0: Pues sí, yo creo que él.
1: O sea,
0: yo creo que ella.
1: Muy calzonuda, muy enojona y todo, pero, o sea, no.
0: Yo creo que ella sabe qué hombre. O ella sabía qué hombre tiene, pero, pues. Mira. ¿Qué hacemos? Vamos a marcarle a ver si contesta, ¿no?
1: ¿Eh?
0: ¿Le marcamos a ver si contesta o qué onda?
1: Sí.
0: Pues órale. Vamos, le marcamos, contestará. ¿Será verdad? Dímelo en Twitter, @PandaZambrano. ¿Realmente Ana le fue infiel a Ricardo? ¿Tú qué opinas? ¿Cómo lo sentiste? Marcamos.
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0: Para ser martes son duras las declaraciones, ve, apenas. La semana empieza. Entras tú.
1: Sí.
0: No manches.
1: No pasa nada, no.
0: No pasa nada, ¿no?
1: Oh, yo sé la mujer que tengo. A ver, hija, chaparra, ya, por favor, contrólate, mi amor. ¿Sí? Estás en cadena nacional, yo nada más te quise hacer una broma. Bueno, ¿me escuchas?
10: Sí.
1: Tranquilízate, por favor. Ya date cuenta, Narisa, que la llamada de dónde se te hizo de un número privado, ni siquiera la reconociste.
10: Sí, yo lo sé.
1: ¿Sí?
10: Pero eso, ¿sabes qué? Eso no se hace, Ricardo.
1: Bueno, ya pues.
10: A lo mejor hubiese sido otro tipo de broma.
1: Pues fue lo único que se me ocurrió.
10: Sí.
1: Ya, tranquila, no se ponga trompuda.
10: No, Ricardo.
1: A ver, es que ese es el problema, es que eres muy enojona.
10: Ajá, sí.
1: Ya pues, tranquila.
10: Está bien, Ricardo, está bien.
0: Oye, Anita, una pregunta. ¿Sí, en verdad le fuiste infiel a Ricardo?
10: La verdad.
1: ¿Así? ¿Con quién, hija?
10: Tú sabes muy bien.
1: ¿Con quién, pues? Tú dime.
10: ¿Sabes qué, Ricardo?
1: ¿Qué?
10: Siempre sí dicen que hay veces los hombres se creen muy inteligentes y que quieren engañar, pero no son nada inteligentes porque esconden el celular, le ponen clave y es cuando uno se da cuenta que hay algo. Y a ustedes ver, les ponemos los números, el teléfono, sin contraseña, sin nada, y ni cuenta se dan.
0: ¿Y entonces con quién le engañaste? ¿Con el teléfono?
10: No.
0: ¿Con el compadre?
10: No, tampoco.
0: ¿Con el compañero de trabajo?
10: Tampoco.
0: ¿Con el amigo? ¿Con el exnovio? ¿El carnicero? ¿El lechero? ¿El enfermero? ¿El doctor? ¿El camillero?
10: Un doctor.
0: ¿El policía?
10: No.
0: ¿El panadero?
10: Muy bien. ¿El taxista? Era con un doctor.
6: ¡Oh, Dios!
0: ¿Con un doctor?
10: Sí, porque yo fui enfermera.
0: Sí, lo sé. ¿Con un doctor le pusiste el cuerno?
10: Dicen que hay veces hay que...
1: A ver, hija.
10: Si vas a engañar, que sea con alguien que valga la pena.
0: Y yo espero que realmente haya sido un doctor, pero ginecólogo, para que haya valido. Anita, espero que lo hayas sentido como tal. Es una broma de tu marido. Te hablamos del Panda Show, como bien lo acabas de decir. Y bueno, pues de verdad es en buena onda. Sí han tenido ustedes sus problemas.
1: A ver, hija, chaparra. Si ¿sí? Yo te hice esta broma y la hice a nivel cadena nacional, es para que no dudes de que yo estoy contigo. Pero, o sea, luego te pones muy agresiva. Luego sales a la ofensiva.
10: ¿Qué? ¿Sí? ¿Cómo? A ver, te voy a decir, Panda, para que me contente. ¿Qué le dijo una vaca a otra vaca?
1: Te hablan, Panda.
0: Pues, a ¿qué ver, le dijo? Panda. Pues ahí te ves, güey, ahora sí.
10: No.
0: ¿Qué le dijo una vaca a otra vaca? Ah, ya sé, le dijo. Le dijo, linda enfermera, quiéreme.
10: ¿Qué? ¿Qué dijo? Ya, ¿Ves a ese que tiene la cabeza agachada? ¿Ves a ese que tiene la cabeza agachada así? Pues ese güey es mi marido.
0: Yo pensé que una vaca otra vaca le había dicho, a ver, chúpamelo, hombre. Anita, te mandamos un beso y todos los respetos para ti, tu familia. ¿Ok? Que te vaya bonito. Bye bye, buenas noches.
1: Muchas gracias.
0: Ricardo, por las declaraciones. Híjole, hermano, yo no sé. Pero esto sí estuvo shubidubi. Bueno, Ricardo, dime.

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0: eso de que no entra mi llamada ya no es pretexto, porque ahora tienes arroba quiero una broma.
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3: Y en este martes 5 de mayo estamos acompañándote en directo desde el Panda Go Center a través de la cadena más importante del regional mexicano. 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Y en este martes nos vamos con más diversión, más entretenimiento. Las carreritas están por Claro Música y por la mejor FM. Y saludo a Jorge. ¿Qué onda, Jorgito? Buenas noches.
4: ¿Qué pasó, mi pandita? Buenas noches. Aquí ¿qué andamos,
3: haces, mira? Jorge, ¿qué está haciendo el corazón?
4: Andamos aquí rodando las morenas sobre la 57, o sea, sobre la carretera. Aquí andamos, pandita.
3: Ándale, o sea, ¿que eres trailero o qué onda?
4: No, soy taxista.
3: Ajá, digo, por eso como hablaste con clave, güey.
4: Pues es que ya sabes, acá.
3: Órale, oye, ¿de qué parte de Hidalgo, Jorgito?
4: De aquí de Tizayuca.
3: De Tizayuca, vientos huracanados, platícame tu bromita, ¿quién cotorreamos?
4: Mira, vamos a cotorrear a mi amiga, se llama Ivonne. Uh-huh. Mi esposa, ya sabes la broma. Mi esposa es la que le va a marcar a ella.
3: ¿Cómo se llama tu esposa?
4: Por mí, Celia.
3: Celia, ok, entonces Celia, tu esposa, le va a hablar a Ivonne, a tu amiga, para preguntarle qué, Jorge.
4: Para preguntarle que si no estoy yo con ella, porque yo supuestamente me fui con un viaje a Pachuca con ella.
3: Ah, ya. Ok, tú ya advertiste a Ivonne, tu amiga, de que supuestamente te habías ido o no.
4: Sí, ya en la mañana le marqué a ella. Ajá. Y le platiqué que me iba a ir con mi amiga, con la amiga y acá. Es mi confidente ella.
3: Ah, y dijiste, hazme el paro por si te habla mi vieja, ¿no?
4: No, nada más le dije, ¿sabes qué? Al ratito le toca cenar a Pancho y pues me voy a zafanar un rato.
3: Ah, ya, ok. Ella sabe, digamos, es como tú mencionaste tu confidente, pero en todos los aspectos.
4: Pues sí, sabe, bueno, le platico de mí, ella me platica a mí de su vida y así.
3: ¿Y desde hace cuánto tiempo son amigos, Ivonne y tú, Jorge?
4: Tenemos como 4 años, 5 años, pandita.
3: Ah, bueno, no tanto. ¿Y cuánto tiempo llevas con Celia?
4: Llevo 9 años.
3: Ah, ok. ¿Y pero es más amiga tuya o más amiga de Celia o de los dos?
4: Es más amiga mía.
3: Más amiga tuya, ok. Así bueno, entonces, sí, a ver, deja saludo a Celia, que aquí la tengo a tu esposa. Hola, Celia, buenas noches, ¿cómo estás?
5: Hola, buenas noches.
3: Oye, ¿cómo es posible que te prestes como tu esposa a hacerle una broma a la amiga? No manches. Híjole, ¿cómo es? Ok, pero creo que todo está dado, porque en la mañana Jorge habló con Ivonne como su amiga y confidente para decirle que hoy... Y sí va a ir, pues, a hacer una travesurita. Entonces, la idea es que tú le vas a hablar para preguntarle por Jorge. O más bien, no le preguntes por Jorge, sino la saludas muy cordial. ¿Qué onda, Ivonne? ¿Cómo estás? Buenas noches, bien, y tú y la familia y todo. Oye, no seas malita, fíjate que le estoy marcando a Jorge, pero está apagado su teléfono. ¿Me lo puedes comunicar, por favor? Porque se supone que tú sabes que está con ella, ¿no?
5: Ajá.
3: Entonces ahí va a venir chidísimo para ver cómo reacciona. A ver si te dice, subió, bajó, no está, si está, lo encubre o no lo encubre, etcétera. ¿Sí entendí bien la broma, chicos, o no?
4: Así es, pandita, sí, exactamente.
3: Bueno, Celia, necesito que le eches mucho cookie. Primero, como te lo vuelvo a repetir, salúdala y después, no seas malita, me lo comunicas, porque fíjate que su celular o no te contesta o no entra, como quieras. ¿Estamos listos?
5: Okay. Sí.
3: Pues vamos a darle, señores, en directo desde el Panda Cool Center. Las bromas están en el Panda Show.
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3: Listo, vámonos, chancluda. Si te pregunta dónde estás hablando, pues no sé, de la casa de tu mamá, tu papá, un primo, un tío, un amigo, algo. Va.
5: Bueno. Hola, bueno. Bueno. Soy Celia Ivonne.
9: ¿Quién?
5: Celia.
9: Ah, hola, ¿qué pasa?
5: Aquí saludándote. ¿Qué haces?
9: Aquí con una amiga en su casa. Dime.
10: Oh, ya. Oye, disculpa.
9: Dime.
10: Pues ahí Jorge contigo, lo que pasa es que me dijo que iba a ir contigo.
9: ¿Qué, cuál?
10: Que el Jorge.
9: Jorge. ¿Iba a ir conmigo? Bueno.
10: ¿Y estaba ahí contigo? Sí, bueno.
9: Bueno, bueno.
10: ¿Sí me oyes?
9: Bueno.
10: ¿Y esa pasta?
9: Bueno. No te oigo. Oye, no te oigo, chaparrita, chaparrita. Si me escuchas, no seas malita, deja, checo mi celular. Lo que pasa es que de repente se le va el sonido. Pero déjamelo, checo, vuelve a marcar ahorita en unos dos minutitos.
11: ¿Qué onda con el viejo truco? Bueno, bueno, bueno, buen chaparrita. En dos minutos, déjale aviso a aquel. Jorge, te va a llamar. Oye, pero más que obvia la hija de Calimán. Bueno, bueno, bueno, si me escuchas, bueno.
4: Así como que, espérame, güey, porque se carta la señal, ¿no?
11: Oye, supongo que ahorita te va a llamar. ¿Puedes hacer llamada de tres?
4: Sí.
11: Puedes contar llamadas. Bueno, vamos a esperar tantito. Supongo que en cualquier momento te va a marcar. Ahora, al momento que te digo, que te diga, oye, me está buscando, me llamó Celia, ¿tú qué le vas a decir?
4: Debo decir, ¿qué crees? Pues yo te dije a dónde iba a andar, pero pues no sé, a ver, ¿qué me ayudas? Échame la mano.
11: Sí, échale la mano, miéntele, dile que estamos en un viaje y que me bajé a comprar algo, que entré a una tienda. Así no sé, es. cúbreme. para ver cómo reacciona. Yo supongo que te tiene que marcar ya en cualquier momento, ¿no?
4: Ya tengo la línea.
11: Órale, tanda. Órale, júntale, va.
4: Ahí va. Bueno.
9: Bueno, ¿dónde estás,
4: bueno, idiota? Ay, ¿dónde se dice? ¿Por qué?
9: Estúpido idiota, me está marcando Celia.
4: ¿Y? ¿Para qué, güey?
9: Pues no sé. Es que casi ya no la escuché. Este marqué, yo pensé que estabas con ella.
4: No, güey, yo te dije que en la mañana que me iba yo a salir un rato.
9: Que voy a echar el borre. Está hablando que si estás conmigo.
4: Sí, porque ya le dije que me iba a ir contigo a un viaje a Pachuca. No sé, invéntale, sí. Dile algo, dile que me fui a dónde, no sé a dónde.
12: ¿Con quién hablas, mi amor?
9: Oye, estúpido idiota.
4: Ah, discúlpame, es que se me olvidó decir este mensaje. ¿Qué quieres?
12: Jorge, deja el teléfono, ya. Dame.
9: Okay. No, y es que le agarré, le dije, espérame, que se me va el sonido en la pinche bocina. Le digo, ahorita te marco.
4: ¿Le aplicaste esa no? Sí, güey, dile que
9: algo. No, pero es que el mío sí se le va el sonido. O sea, sí se le va el sonido a mi teléfono, no, pues que no. Pero sí, no se escuchaba. Por eso ahorita dije.
4: Pues échale la mano, güey, si te vuelve a marcar, de seguro ahorita te marca, porque le dijiste.
9: Sí, porque le dije, le digo, mira, chaparrita. Le digo, márcame ahorita en dos minutitos en lo que checo mi cel, porque se le va el sonido a la bocina, pero ahorita me marcas en dos minutitos y me estás escuchando.
4: Órale, pues, sí, güey, pues ahí le metas algo.
9: Oye,
4: dile que no sé, güey, que me mandas a comprar, no sé, que mi teléfono, no sé, güey,
9: no,
4: que te quedé contigo.
9: No, estúpido idiota, ya le dije que estaba aquí con una amiga.
4: Pues dile que estás con una amiga y que yo fui a comprar algo que te hacía falta. Ay, o sea, ¿no piensas, mesa?
9: No, estúpido idiota, porque... Ay,
4: es que
9: ¿por qué?
4: Pues, es que se me olvidó decirte, güey, que iba a tener...
9: Que me habías aventado el pedo a mí.
4: Nah, pues te iba a poner de... Pues, te puse de pretexto.
9: Sí, güey, pero es que avísame, no, güey, ella nunca me marca.
4: Pues no, porque como le dije, me voy con Ivonne, la voy a llevar a Pachuca, pues por eso, güey. Oh, sí, güey, no, vas a tirar todo, ¿no?
9: Se las va a oler, güey.
4: No, pues tú dile que voy a ir a que me mandaste, no sé, por los hielos, por unas botellas, güey, para que convivieran ustedes y pues ya les que dejé el teléfono en la casa. Porfa, Simón.
9: ¿Y si me dice, a ver, pásamela, güey?
4: Pues le vas a decir que salí, que me mandaste a comprar los pomos o las chelas.
9: Órale.
4: ¿Sabes que eres bien briaga? No le hagas.
9: Órale, pues.
4: ¿Va?
9: Ahorita si me marca, ya le digo.
4: Órale,
11: pues, bonita. Gracias.
12: Nada más, güey. Te debo una.
4: Sí,
12: por los pomos.
4: Sí,
12: órale,
4: por
12: los pomos,
4: ya.
11: Órale.
12: Bye.
11: Adiós.
12: No
11: lo puedo creer. ¡Oh, Dios! Creo que con esto Celia se está dando a entender o confirmando que en realidad Ivonne es más amiga de Jorge que tuya, güey. ¿O no, Jorgito?
4: Se huyó, ya están.
11: Con esto
13: más
11: se está se está confirmando que es más amiga tuya, ¿eh? Oye, pero el típico, ¿qué? Bueno, bueno, no oigo, ¿qué? No oigo.
13: Sí, te dije que lo había explicado,
11: A ver, Celia, te lo expliqué al principio. Oye, saluda la cotorrea, ¿cómo estás? ¿Qué has hecho? Oye, no seas malita, le estoy marcando a Jorge y no me contesta. ¿Me lo puedes pasar, por favor? Y tú. Oye, de pura casualidad estará por ahí, Jorge. Pues estás haciendo todo lo contrario, mensa. Ay, Celia, tienes que hacer una afirmación porque en teoría tú sabes que Jorge te dijo que estaba en un viaje con Ivonne. No la edification, chaparrita. Pero bueno, ya la tenemos. Ahorita, por favor, necesito que afirmes, ¿no? Que preguntes si está con, ¿ok?
10: Okay.
11: Ya marcamos nuevamente y le dices, oye, pues ya pasó el tiempo y no seas malita, fíjate que tengo un... ¿Tienen hijos ustedes o no?
10: Sí, no hay hijos, a mí no me dijo nada.
11: ¿De qué edad tienen hijos?
10: 16, 14.
11: Bueno, pues menciona uno... Menciona alguno de los hijos que quieras y dile, oye, ¿sabes qué es lo que pasa? Que fulanito tiene un poquito de calentura y necesito hablar con él. Ahí mete a alguno de los hijos, por eso necesitas hablar con Jorge. Para eso estás molestando a Ivonne, ¿ok? Te va a empezar a poner pretextos de que, oye, bajó a la tienda. Quita el altavoz, por favor, Jorgito. Bajó a la tienda, entonces tú le dices, ay, híjole, pues no seas malita, pues baja, ¿no? Y dile. Todo lo que ella te vaya diciendo, nosotros te vamos a ir auxiliando, pero ve dándole respuestas para irla encerrando, ¿ok? Y a ver hasta dónde aguanta, así que te tienes que poner bien trucha. ¿Cómo responderá esta hija de Calimán? ¿Enfrentará y le dirá que en realidad no está con Jorge? 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
14: ¿Qué onda, mi pandita? Saluditos desde aquí de Tijuana. Ahí aquí para que nos mandes un saludito para el gato y para mi compañera el Rubén Gil, mi fundita en turno. Mientras esperamos viajecito, escuchando aquí tu mero show. Ahí saluditos para todos los de Transportes Trayecto y con la buena nochecita. Que sigan los triunfos, mi pandita. Saluderos.
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10: Bueno.
9: ¿Eres tú, Celia?
10: Sí.
9: Qué bueno. Sí, es que ¿qué crees? Que mi teléfono se le va el sonido y ahí estoy batallándole. Y es que aquí casi no tengo tanta señal en donde estoy, que ando aquí en Pachuca, no sé si te dijo Jorge.
10: Sí, me dijo que estaba contigo.
9: Sí, no, ahorita lo mandé que, nomás nos vamos a tomar unas cubitas y ya después nos vamos. Que vienen con unas amigas, que es su cumpleaños. Pero le pedí de favor que me trajeran.
10: ¿Tu hija?
9: No, yo le dije que...
10: ¿A recoger algo?
9: Sí, yo le dije, no, nada más aguántame. Le digo, voy a ver a dejarle unas cosas a mi hija, pero voy a pasar con una amiga. Dice, Dice, no, yo le dije a Celia que nada más iba a dejarte y te regresaba. Le digo, no seas, tírame paro. Y es que eso cumple, nada más.
10: Es que me gusta que me lo comuniques, Ivonne, porfa, porque se enfermó Jorge.
9: Es que lo mandé, ahorita le digo, ahorita dejo el teléfono aquí, pero ahorita que regrese, después por los pomos le digo que te mate, ¿vale?
10: Pues dile, porfa, si te puedes bajar.
9: Sí, ahorita ya nada más lo mandé para que fuera por unos pomos, pero ya ahorita yo le digo, ¿vale? Órale.
10: Sí, estoy chillón.
9: Ok, sí, yo le digo que te que comunique de volada. Deja ver, no los voy a ir a encontrar aquí para llevarle el teléfono. ¿Vale? Bueno, ¿sí me escuchas? Órale, pues. Órale, bye.
11: No, pues no eres mala, Celia. Lo que le sigue. Todo el buen trabajo de Jorge, tú lo echas a perder, pero de una forma...
13: Espérame, Panda, me está marcando.
11: A ver, júntale, tú terminas la broma. Vas, Jorge, órale, va.
13: Órale, va.
11: Échale, va.
13: Bueno.
9: Oye, ese estúpido idiota que dice que se puso malo, hijo.
13: No manches.
9: ¿Sí?
13: ¿Quién? ¿No te dijo?
9: Jorge.
13: No manches.
9: ¿Sí?
13: ¿Y qué le dijiste, Menta?
9: Le digo, es que me dijo que nada más iba a ir a dejar a su hija. Digo, mira, la verdad sí, yo le dije que fuéramos a dejar unas cosas a mi hija. Pero la verdad me pasé con unas amigas porque es su cumpleaños. Le dije, y nos íbamos a echar unas cubas y los mandé por el pomo.
13: Ajá.
9: Le digo, pero dejó aquí su teléfono. Le digo, nada más, déjame, lo voy a encontrar. Le digo, y ya que para que te marque. Márcale a Putiza. Márcale a Putiza, güey.
13: ¿Pero qué dejaste en mi teléfono?
9: Que lo dejaste aquí.
13: Entonces voy a esperar como unos 10 minutos, güey, si no se va a la...
9: Te dije, lo voy a encontrar ahorita. Es más, deja, voy a encontrarlo para llevarle el teléfono para que te marque.
13: Bueno, aparte, ¿qué crees? Te tengo que decir algo peor, güey. Ahorita no voy a poder salir de aquí. ¿Por qué crees?
9: ¿Qué?
13: Porque dime cómo soy el Panda Show, güey. Es una broma.
15: A toda máquina.
11: Estás en las bromas del Panda Show.
9: Ay, estúpido.
11: Ivonne, eres una encubridora. No puede ser. Es una broma de Celia.
9: Ay, no, te voy a colgar, estúpido.
11: Oye, aquí está Celia. Saluda, Celia, a tu amiga. A tu amiga.
13: No, aquí me colgó, pandita, ¿eh? Sí me colgó, márcale.
11: ¿Sí te colgó, neta?
13: Sí, sí me colgó, márcale.
11: No manches, pues cómo no. Imagínate, se le cayó el cantón.
13: Porque, sí,
11: oye, porque sí se portó chida. O sea, desde el punto de vista de amiga.
13: Ah, no, sí, no, sí. Te digo,
11: o sea, sí se portó chida, te hizo el paro, aguantó. Nada más porque Celia no se aplicó, pero era para que la hubiera encerrado acá bien chido.
9: ¿Dónde vos?
11: Ya no va a contestar.
13: Déjame lo marco, a ver qué me dice. Espérame, déjame lo marco.
11: Márcale y la juntas, márcale, márcale, márcale, porfa. Ay, Celia, de verdad pudimos haber hecho algo extraordinario. A ver, acércate para darte un zape, Celia. Acércate más. Órale, tarima, pendejo. Lo bueno es que te expliqué, pero hiciste todo lo contrario. Vamos a ver si le contesta Jorge.
9: Realmente, ok.
11: Yo creo que no le va a contestar.
13: Ya me contestó, pandita.
11: Ay, Celia. ¿No, no te contestó?
13: No.
11: Y creo que ni te va a contestar ahorita. Ha de estar realmente como diciendo, chin. Creo que la gacha. Oye, pero ahora cuando vaya Celia a Ivonne, yo creo que no te va a poder mirar a los ojos, ¿eh? Pero bueno, pues qué cosas, mi estimada Celia. Díganme, por favor, ¿cómo?

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2: Hola, hola, bienvenidos, ¿cómo están? A un nuevo episodio de Ya Oíste. Es un espacio, aquí vamos a abordar temas de salud con información clara y confiable. Este episodio, la verdad, lo había estado esperando con mucha emoción, porque es un tema que ha estado sonando últimamente en la radio, en las redes sociales, con nuestra familia, y vamos a hablar sobre el tararán sarampión, una enfermedad que muchas personas ya consideraban del pasado y que nunca les iba a volver a pasar, pero ¿qué creen? Estamos retomando este tema. Y para poder hablar mejor sobre esto, nos acompaña nuestro querido doctor Jesús Manuel Rodríguez. ¿Cómo está, doctor?
4: Hola, ¿cómo estás? Muy bien, gracias.
2: Ah, pues yo contenta, la verdad, aquí desde que empezamos a hablar un poquito antes de iniciar el podcast, yo ya estoy con un montón de preguntas, de dudas, y creo que los que nos están escuchando también. Así que vamos a empezar por lo básico, doctor. ¿Qué es el sarampión?
4: El sarampión es parte de un grupo de enfermedades que se llaman enfermedades febriles exantemáticas. Esto quiere decir que, como su nombre lo dice, preceden de fiebre y un exantema, o lo que conocemos como rash. Entonces, okay. Es causada, es una enfermedad de tipo viral.
2: Actualmente con el COVID podemos detectarlo con ciertas pruebas y ese todo tipo de situaciones, ¿no? Pero con el sarampión, en este caso, ¿qué se hace?
4: Muy bien, depende de dónde, del tiempo en el que nos encontremos con la enfermedad. Existen de forma inicial, si estamos en la parte donde está el exantema, está la fiebre y tengamos esta sospecha, podemos ocupar un exudado que es un exudado faríngeo. Ocupamos las flemitas y se hace una prueba que se llama PCR, pero también en sangre. De hecho, justamente en sangre vemos la titulación y vemos si es o no un caso confirmado para sarampión.
2: Por ejemplo, ahí las personas lo primero que tienen que hacer sí o sí es ir con su médico, ¿no? O en este caso, mejor te aíslas. ¿Qué hacemos, doctor?
4: Muy bien, mira, te voy a comentar algo que me gusta. Muchas veces es lo primero que le digo a mis pacientes. Lo primero que hay que tener en cuenta es que hay un periodo de transmisión que es bastante amplio, que va desde los 7 hasta los 21 días, y en promedio se dice que son de los 10 a los 12 días en promedio. Pero ¿qué es importante de tu pregunta? Yo creo que muchos ni siquiera... Esto que mencionas tú me parece extraordinario, porque me refiero a lo siguiente. Si vamos a sarampión, las personas piensan que son ronchas.
2: Exacto.
4: Y entonces, ¿y lo contagioso son las ronchas? Y la realidad es que no. Lo contagioso, o el mecanismo de transmisión de esta enfermedad, es justamente por vías respiratorias, porque realmente es el contexto. Ahora, muchos no lo asociamos de esta manera. De hecho, incluso es una pregunta frecuente: ¿cómo se contagia? Y es lo que acabas de mencionar. Sería una cosa realmente majestuosa el hecho de decir cualquier persona que inicia con síntomas respiratorios ya se protege para tratar de evitarlo.
2: Claro.
4: Decirte que te quedas aislada en casa a lo mejor sería a veces hasta inviable, porque tenemos actividades, tienes sí. que trabajar, tienen hijos, tienen actividades que le impide el que realmente te quedes en casa, que así sería prudente el uso de un cubreboca, ¿no?
2: Uh-huh. Pero hay gente que no conoce cuáles son los síntomas que empieza, porque creo que va por etapas, ¿no?
4: Claro, existen tres etapas, que es el periodo prodrómico, una parte que se le llama el periodo exantemático y una parte que se llama de convalecencia. Pero ¿qué es lo realmente interesante? El prodrómico es el inicio de la fiebre y estos síntomas respiratorios. De hecho, antes del exantema se ve la fiebre y otras cosas como se le llama coriza. Coriza es escurrimiento nasal, estornudos, el conjuntivitis, que puede ser enrojecimiento a nivel de los ojitos, que podamos tener un poquito de lagrimeo excesivo, o incluso tos, que puede aparecer en esos primeros días. Una ligera tos, de hecho, se describe como ya en el día 2-3 que okay. se puede tener. Ya tenemos entonces la fiebre. Posteriormente, y se describe que como para el día 4, ya viene nuestra fase de la parte exantemática. Empiezan a aparecer las ronchitas o estas exantemas. ¿Qué características tiene? Que son maculopapulares, no tienen líquido. Eso es bien interesante. De hecho, existen diferentes. Sí, pueden ser como planitas que confluyen y hay espacios entre ellas, como si fueran islitas, digámoslo, pero no están llenas de líquido. Okay. ¿Por qué menciono esto? Porque justo, por ejemplo, en varicela, y si ya te dio varicela, ¿qué sí. vemos? Están llenas de agüita, ¿no? Vesículas.
2: Una ampollita.
4: Ándale, ¿no? Justo. Y entonces lo que te pasa en sarampión es que solamente queda como la ronchita sin líquido adentro. Uh-huh. Entonces nosotros esto lo llamamos pápulas. Así es. Y bueno, vemos que entonces a partir del día 4, pero otra cosa que tenemos que saber, ¿de dónde empiezan? Empiezan de arriba para abajo.
2: ¿Dan comezón esas ronchitas?
4: Sí, llegan a describir que son pruriginosas. Aunque depende del contexto, ¿no?
2: Un tema que me parece interesante, cuando estaba investigando un poquito más sobre el tema, dice que es como una enfermedad más para niños, o sea, que les pasa más a los niños. Y, o sea, no, nadie está exento, perdón, a que le suceda. Incluso como lo platicamos, o sea, aunque estés vacunado, pues puede ser el poquito porcentaje de la población que te toque. Pero ¿por qué lo catalogan mucho hacia los niños?
4: Bien, porque eso creo que sí sería un mito. Viene derivado de lo siguiente. Yo asumo que lo mencionan porque habitualmente es en niños donde se ve la varicela, el parvovirus B19 y estas enfermedades. La situación real es que en la Ciudad de México, tan solo de los casos que tenemos, el grupo más afectado ha sido desde los 25 hasta los 34 años, donde vemos que literalmente es donde está el grupo más afectado. O sea, no es ni siquiera en los niños, de hecho, es menor la tasa de incidencia que hemos presentado en comparación con este grupo. Entonces, sí sería como más un mito, porque la realidad es de que, insisto, el grupo más afectado en este momento en la Ciudad de México sí es de los 25 hasta los 34 años.
2: Y eso se debe, doctor, cerrando paréntesis de los niños, es un mito, pero hablando del sector que está viendo afectado, ¿eso a qué se debe hoy en día en México?
4: Si individualizaríamos los casos, en su mayoría han sido personas no vacunadas, en su mayoría.
2: Ay, no.
4: Pero ¿qué quiere decir también esto, no? En el grupo de la Ciudad de México que te mencionaba, ¿qué vemos en este grupo de edad? Que son las personas más activas o que se movilizan más.
2: Claro,
4: de hecho,
2: sí.
4: Pues bueno, esto tiene mucho que ver con la parte de que son personas activas laboralmente, de que las actividades en este grupo son más de, bueno, activan más la movilización.
2: Pero van en el metro, que es más transporte público.
4: De hecho, sí. De hecho, es importante eso que mencionas, porque tan solo en la cadena de transmisión veíamos que, te mencionaba, son respiratorios. Yo estornudo y esas partículas con este virus, específicamente, varía dependiendo del tipo de virus, por el peso, por todo. Pero quedan suspendidas en el aire hasta por 2 horas.
2: Ay.
4: O sea, me refiero a... Es lo que te mencionaba. Si todos tuviéramos una buena educación y que desde el primer síntoma respiratorio, uso de cubrebocas, independientemente de la causa, y si ya tengo me cambio de cubrebocas tricapa a un N95, que era lo que veíamos en COVID, buena higiene de manos, yo prevendría muchísimo.
2: Ay, la verdad es que estoy súper, hiper, mega picada con este tema, doctor. Sí, yo sé que hay muchas cosas que, pues, no podemos abarcar en un solo episodio, pero me gustaría que antes de retirarnos, de despedirnos, nos dejara un mensaje final sobre todo este tema, usted como de lo que ha visto, lo que ha vivido.
4: Pues yo creo que el principal tema y la principal reflexión es ponernos a pensar que había sido un logro impresionante para este país porque tenemos uno de los mejores esquemas de vacunación. Es retomarlo, o sea, me refiero a incluso nosotros como hacernos conscientes de sí mismos y de las personas que están a nuestro alrededor. No le estamos haciendo un favor a nadie más que a nosotros mismos. Son como muestras de amor propio, autocuidado, el hecho de irnos a vacunar. Entonces, en definitiva, sí creo que sería una de las cosas que tenemos que aprovechar. Nuestro programa universal de vacunación, tenemos que aprovecharlo.
2: Súper,
4: o sea, vayamos viendo nuestro grupo de edad, pidamos nuestra cartilla, asesorémonos con el epidemiólogo, con el infectólogo, con el médico internista, con todas las especialidades y pues saquémosle provecho.
2: Yo encantada, doctor, de que nos haya acompañado el día de hoy. Espero que también usted se lo haya pasado muy bien. Muchas gracias por la compañía, por la información principalmente.
4: Pues gracias a ustedes por el espacio en realidad, y yo creo que lo más importante de todo es, insisto, vacúnense.
2: Pues muchas gracias, Sister López, gracias a los que nos están escuchando del otro lado de la radio, de Spotify, donde ustedes nos estén acompañando. Gracias, muchas, muchas gracias. Vacúnense. Y gracias, doctor. Nos vemos en el siguiente episodio. Yo soy Génesis Sainz y fue un gusto estar con ustedes. Adiós.

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0: gente buena, criaturitas del Señor. ¿Cómo les amaneció hoy miércoles, ombliguito de semana? Del ombligo para abajo viene lo bueno. Miércoles 6 de mayo del 2026, mes de las mamás. Los veo con mucha algarabía por ser mes de las mamás. Yo espero que hayan amanecido bastante bien, que hayan estado bastante a gusto. A todos los aquellos desvelados que a lo mejor fueron al palenque ayer. O a la expo un ratito. A ver, me mandaron una foto de del escenario de la mejor, pues solito, ¿no? Estaba muy solo por allá, para al rinconcito que se pone bueno. Y me dice, hoy que vengo soltera. Pues sí, pero pues, hoy no chambeamos, ni modo, ¿qué le vamos a hacer? Les saludo con mucho gusto, yo soy Víctor Sagún, el primo, y hoy nos lo vamos a aventar de la solitaria, señoras y señores. A las solitarios, llaneros solitarios, pero en compañía de todos ustedes. Hoy no viene la Danielita, hoy anda de manteles largos. Y ya había amenazado desde ayer que no iba a estar por acá. Así que, a chambearse dicho, al pie de la cureña, al pie del cañón, echando echando la casa por la ventana. Y hoy, efectivamente, muchas felicidades para la Danis. ¿A quién vamos a felicitar?
1: Que Dios te bendiga y que cumplas muchos años.
0: Hoy es día de San Lucio, San Mariano y Jacobo. Es día de San Venerio, Benita, Adverto y ya. Son poquitos el día de hoy. Pero celebraciones, es Día Internacional sin dietas. Hoy no hay dieta. Hoy échenle ganas al azúcar, al gluten. No es cierto. A la harina. Para que mira la barriguita que traen ahí. Que cuelgue un poquito más. Hoy, 6 de mayo, cada 6 de mayo, con el uso de una cinta azul claro, se recuerda el Día Sin Dietas. Esto para concientizar sobre la alimentación responsable y alertar sobre las dietas exageradas que provocan desórdenes en la salud de las personas. Y es un concepto que surgió en 1992, cuando la feminista británica Mary Evans-Young decidió luchar contra la industria de los productos dietéticos y alertar al mundo sobre los peligros de la anorexia nerviosa y otros desórdenes alimentarios. Hoy es Día Internacional Sin Dietas. Es que lo exageramos, la neta. Sobre todo las morritas. Oh, no, es como que, no. Pero hay dietas bien exageradas, yo, que la dieta de la luna, que la dieta del café, que la dieta de la manzana, que la dieta de... Y preguntas así, ¿no? Oye, ¿cómo es la dieta del café? No, porque voy a tomar puro café. Puro café hasta las 3 de la tarde. Y voy a cenar, mi última comida va a ser a las 6. ¡Tracas! Ahora se conoce como ayuno intermitente. O sea, no comer hasta muy tarde. Y llevártela con café negro. O que la dieta de la manzana, ¿no? Mucha manzana. Pues no sé si son buenas o son malas, pero son bastante exageradas, pues. Y luego vienen a desmentir las personas que se dedican a este rollo de la alimentación. Que si no, pues es que puedes tener una dieta que te llene, no más que más balanceada. Lo que sí es un hecho, lo que sí es verdad, es que luego la comida para hacer una dieta es bastante cara. El salmón, el atún es lo más barato, yo creo. Pescado, pollo. Y evitar

productos procesados, azúcar super mega refinada o sin azúcar definitivamente. Sí, se lleva una feria también, si le andas queriendo meter al azúcar, digo al azúcar a la dieta. Sí se lleva una feria también en los productos que comes. Hoy es Día Internacional de la Osteogénesis Imperfecta. 6 de mayo se celebra el Día Internacional sobre la Osteogénesis Imperfecta con la finalidad de concienciar a la población acerca de esta enfermedad rara. Ya me gusta eso. Esta enfermedad rara. Esos gustos que no... Ando muy desvelado. Y también conocida como enfermedad de los huesos de cristal, que afecta a miles de personas en el mundo, caracterizada por la fragilidad ósea. Hoy es día de la filatelia, que es... A ver... Es la afición a coleccionar y clasificar sellos, sobres, enteropostales y demás documentos. También estudia la historia postal. Ah, mira. De la filatelia. Hoy es Día Mundial del Acordeón también, con motivo del 180 aniversario de la parte de la patente, perdón, del primer acordeón, el 6 de mayo de 1829 en Viena, Austria, por Cyrillus Demian. Y este día se creó en el año 2009 en Glasgow, Escocia. No sé cómo se diga. Pues bueno, es día del acordeón. Todos que le sepan a la coche, cuídenlo mucho. Hoy es su día. Celébrenselo. Celébrenlo. Está difícil, ¿no? Está difícil eso de la del acordeón, de aprender acordeoncito. El que le sabe, no, hombre, le menea. Bueno, pues bienvenidos todos entonces. 6 de la mañana con 20 minutos. Vamos a arrancar con excelente buena música. Y les doy la más cordial de las bienvenidas también al This Morning Show. Hoy día solapa, miércoles de Remember, porque recordar es volver a vivir.

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6:33. Vamos inmediatamente a las noticias para que usted se encuentre menos desinformado. Este es un noticiario diario matutino por la mañana con el primo a la solitaria. Aquí arrancamos con la información. Fíjate que fue sorprendido por la Guardia Nacional. Cae agente municipal de Cajeme con droga, tracas. Elemento policíaco de Cajeme fue detenido durante un operativo de la Guardia Nacional. El policía primero, identificado como Norberto, de 43 años, se movilizaba en una pickup en el que llevaba chalecos tácticos, cargadores abastecidos y aparente cristal. Un elemento de la Policía Municipal de Cajeme fue detenido por elementos de la Guardia Nacional en posesión de aparentes drogas, chalecos tácticos, cargadores abastecidos y equipo de radiocomunicación. De acuerdo con información, el hecho ocurrió a las 3:30 en las calles Norman Borlao y Ejército Nacional, en la colonia Misión del San Javier. El ahora detenido fue identificado como Norberto, de 43 años, quien se desempeñaba como policía primero de la Secretaría de Seguridad Pública Municipal de Cajeme. Y este se desplazaba a bordo de una pickup marca Ford Ranger color amarillo. El agente policíaco se encontraba fuera de horario de servicio y al ser revisado por los guardias nacionales, encontraron los chalecos que te platico, cargadores .22 para fusil de asalto AR-15, bueno, .223. Además, encontraron una bolsa con una cantidad no precisada de droga sintética conocida como cristal. Cabe señalar que el oficial con 15 años de antigüedad en la corporación estaba asignado a la delegación poniente de la ciudad de Ciudad Obregón. Y ayer martes se encontraba en día de descanso. Norberto, quien es originario de Oaxaca, fue puesto a disposición de la autoridad ministerial federal junto con lo asegurado para que determine su situación legal. Por su parte, la Corporación Policiaca Municipal reiteró su total disposición para colaborar con las autoridades competentes y aportar la información necesaria para el esclarecimiento de los hechos. ¡Taca, loco! ¿Y cuántos no habrá sido? Norberto, de 43 años. Me acordé de un video que vi ayer de que le están revisando ahí. Me imagino que agentes de la Guardia Nacional o soldados. Y está revisando el soldado, ¿no? Está haciendo una inspección a una camioneta, una troca, una pickup. Pero se ve de modelo reciente acá, muy, muy perrona la troca. Y le dice, está perrona el vato, el dueño de la troca, me imagino, lo está grabando. Y le dice, está perrona, ¿no? La camioneta ahora. Sí, está chila, dice. No, tienes que meterte la mano, ¿no? Para conseguir una de estas. Y el soldado dice, no. No, hombre, dice. Es que el dinero tienta. Tracas, loco, pues ahí está. Un agente municipal que cayó en Cajeme con droga. Y aparte de droga, cartuchos, chalecos tácticos y demás. Y radios. Bueno, pues hasta aquí las noticias. Usted ya quedó menos desinformado. Vámonos con música. Es el Rey, Vicente Fernández y Alejandro Fernández. ¿Cómo? Aquí nomás en La Mejor. Súbale.

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0: 6:47, vámonos inmediatamente al mundo deportivo. Espectáculos, pues no está la reina del chisme. Fíjate que en el primer juego de semifinales de la conferencia oeste, aplastan los Thunders a los Lakers. Pácatelas. Le dieron en su máquina 108-90 a los Lakers de Los Ángeles en este primer juego de la segunda ronda de playoffs. También en la NBA, los Pistones se imponen ante los Cavaliers 111-101. Aprovechan la localía. Ambos equipos fueron los últimos en clasificarse a la segunda ronda de semifinales y lucieron casi parejos a lo largo del encuentro, pero al final se lo llevan los Pistons. Ok. En la Gran Carpa, en las mayores, los Astros sorprenden y vencen 2-1 a los Dodgers. La novena de Houston les pegó 2 jonrones al romper el blindaje de Shohei Ohtani. Le andan pegando al androide Ohtani. Superaron los lanzamientos y 2 cuadrangulares fueron los necesarios para ganarles a los Dodgers. Lograron hacer una carrerita, pero no más. Fue todo. Y en la Olimpiada Nacional, nadadores sonorenses logran oro y bronce. Felicidades a Jared Pompa, que ganó oro en 200 metros mariposa, y Alfredo Velázquez, que consiguió el bronce en los 100 metros libres en suelo guanajuatense. Por allá lo plebes. Bueno. Hasta aquí el mundo deportivo. Vámonos al mundo de los desmorrianos. ¿Cómo están? ¿Cómo les amaneció? ¿Qué rollo con el pollo? ¿Qué platican? ¿Qué cuentan? ¿Qué me dicen? ¿Cómo les trata el miércoles, ombliguito de semana? ¿Ya andan activos? ¿Ya desayunaron? ¿Están haciéndose un huevito? ¿Están preparando lonche? ¿No están haciendo nada? ¿Quieren seguir acostados? ¿Cómo batallé yo para despertarme, la neta, ahora? Hijo de su maldad. Y ahí viene el fin de semana, loco. A ver.
1: Buenos días. No me lo van a creer, pero traigo las quijadas. Me están temblando el frío.
0: ¿A poco? A las 4:44 estaba haciendo fresco. Buenos días, guapos. Feliz miércoles. Sur hasta Wisconsin, Sonora. Dice por acá, buenos días a la pareja más dispareja de la radio. Saludos, chicos. Buen turno. Fíjate que desde que existen las transferencias, ya no me he encontrado dinero tirado en la calle. Sí, pues ya está más difícil. A lo mejor un celular. Puede ser, pero creo que ya cada vez es menos la gente que trae o opta por traer efectivo. Ya prefieren las transferencias. Ya son poca la raza que trae efectivo. Y es que ya todo, pues. Por eso de que el wallet, que con tu celular pagas todo. Digo, también es como que, ¿no? Hay transpa, todo de mañas, pues. Pero bueno. Dice.
2: Hola, muy buenos días, primo. Que tengas un bonito día, un bonito miércoles, ombliguito de semana. Y pues la Dani, pues ahora está con un greñero, la chamaca dormida, ¿no? Que la pasé bien bonita el día de hoy, la Dani, y pues le mando un fuerte abrazo. Y pues tú, primo, pues aquí te puedo desear pues saluditos, bendiciones y te cuidas.
0: Gracias, Sonia, ¿no? Anda pompa para arriba ahorita. Y luego se fue a Maricela, me dijo que me amenazó con irse a Maricela ayer. No, ha de tener la lagaña, dice que ronca, que babea. Las lagañas y de todo.
3: Buenos días, primo, buenos días. Muy feliz miércoles, ombligo de semana. ¿Qué nada más sabe? Felicidades, Danielita. Cumpleaños.
0: Fierro, gracias, Chuy. Igualmente, feliz miércoles, dice.
3: Buen día, primo. Saludos, compa el Gachi. Aquí andamos al 100. Saludos para mis compas, Biker Rodaz, Hermosillo. Especialmente a mi compa, el Malafacha. Anda laborando muy temprano. Muchos enviadores, loco ese. Loco perro ese. Malafacha. Está bueno, pues así lo hacemos. Que soy un escándalo, dice.
0: El Malafacha. Dice.
4: Buenos días, mi estimadísimo primo. Hola. Aquí rumbo a trabajar, deseándote que tengas un excelente día, porque está muy padre el día, han estado fríitos, ha estado muy a gusto. Que tengas bonito día, chamacón.
0: Ey. Han estado bien a gusto los días, la neta. Ayer estuvo nubladón, ayer en la noche yo salí a jugar, un amistoso y toda la cosa, y estaba fresco, estaba fresquecillo. Igual abríguense, porque luego un catarro ahí. Una situación acá de vía respiratoria, está canijo. Buen día, plebes, saludos y bendiciones para todos. De parte de Karen, gracias, padre Karen. Buenos días, primo. Vas a ir al Palenque el día de hoy. Quiero bailar contigo, canijo, la de la suata. Suata, cállate los. ¿A poco? ¿Qué palenque es hoy? A ver. Ando bien perdido yo unos días. Palenque hoy, a ver, voy a revisar. Fíjate que ya tengo rato que no se me antojan, como que. ¿No? Bueno, este es el Teatro del Pueblo, a ver, ¿dónde está el palenque? A ver. Aquí estamos hoy. Hoy estamos a 6. ¿Hoy? No, el palenque. No tengo un palenque aquí. Hasta mañana. Mañana 7 juntos. Con el Jorge Medina y Josy Cuen. Luego Grupo Firme. Y Emanuel y Mijares el 10. Pero no, hoy no vamos a ir a bailar al escenario. Ah, ¿es juntos también hoy? O sea, hoy y mañana. A ver. Fíjate que sí me invitaron. Sí me han invitado al de juntos. Y me dan ganas y no. Me dan ganas y no porque ya estamos viejos, pues. Ya somos longevos. Y luego viene el fin de semana donde, mira, una zapateadera, loco. Ya veremos. Hoy no creo, la neta. Hoy es miércoles, ombligo de semana. Tal vez agarro mañana. Ya el viernes vamos a ir al escenario. El sábado creo que no estoy puesto para el escenario. Pero el domingo sí. Pero pues sí, así está la cosa. Así está la cosa. Dice, si andaba en el palenque, se tomó una foto con la Dani. Muchas felicidades a la Danielita. Las patas. El sticker de las patas coches con corazón. Hoy es juntos también. Bueno, pues a disfrutar de juntos. Me gusta. Pero no lo sé. Hoy no creo, la verdad. Tales mañana me dan ganas. Es posible que mañana me dé. ¿Qué culpa tiene el miércoles de no ser sábado? Ya sé, pero que uno que se levanta tan temprano. Ustedes deberían saberlo. Pues. Ustedes que se levantan junto conmigo, que siempre están al pie del cañón acá, trabajando desde tempranito. Y llega un momento que ya pesa. Es que duermes bien poquito, dos horas. Una hora. Hijo del mal dormir. Vemos. Vamos a ver qué rayo. ¿Qué pasa? Vámonos con música, se llama Te Quiero, Te Amo, es pesado.
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7 de la mañana con 10 minutos, 7:10, ya estamos de retache. Ya estamos de regreso en esta segunda hora de programación a cargo del This Morning Show. Hoy, miércoles del Remember, porque recordar es

acerca de las mascotas. Pero aquellas mascotas que te han cambiado la vida, que recuerdes más, que a lo mejor ya no la tienes, que le tuviste un cariño sin igual. Llámese perro, llámese gato, llámese tortuga, conejo. A ver, ¿de qué mascotita te acuerdas más? A lo mejor tuviste varias, pero yo creo que siempre hay una a la cual le tuviste un cariño sin igual. Un cariñito así como que, ¿no? O que te duró muchísimo tiempo, que se hizo viejito o viejita junto contigo. Y es que antier lunes, andaba yo con el cachorrillo y sacamos a pasear a unas perritas que tiene él, ¿no? Su mami. Y me estaba platicando su mamá de... Yo conocí en aquellos tiempos cuando andaba de Casanova con ella. Conocía a la perrita que se llama Katy y me platicaba que tenía que tiene 14 años la perrita. Es una chihuahua chiquitita, una chihuahuita pequeña, como venadita, que le pongan ahí cara. Y yo la conocí cuando estaba cafecita acá. O sea, 14 años ya tiene. El perro tiene 7, imagínate. Y ahorita está canosa, pues, está canusca. Se le nota que ya tiene sus años. Entonces le tienen un valor muy sentimental, obviamente más ella. A la Katy, porque pues tiene 14 años, prácticamente la mitad de su vida con ella. Y pues obviamente.

0: Entonces es una perrita muy viejita ya. A lo que voy es eso. Yo me acuerdo de mis tiempos. Ya ahorita ya no tengo mascotas. Bueno, alguno que otro. Pero de mis tiempos yo recuerdo a unos perros Akita. Así es la raza Akita. Creo que son japoneses. Se parecen al Hachiko. ¿Se acuerdan del Hachiko de la película esta de Te esperaré por siempre? Hachiko. Son muy parecidos, muy similares. Y son unos perros así como parecen lobitos, muy peludos, muy energéticos. Y tuve uno blanco así como la nieve, muy bonito, y otro más grisecito. Pero yo no sé si fue por la envidia o algo así por el estilo. A uno no lo envenenaron, pensamos nosotros que no lo envenenaron. Dicen que pudo haber comido un insecto, no sé, algo así por el estilo, que le infló la panza y que le había dado vuelta el estómago, y ya total no se pudo hacer nada por él. Y tuvimos otro que lo atropellaron, nos fuimos de vacaciones, lo dejamos en el taller de mi papá, donde trabajaba mi jefe, un taller grandote, pues, un taller grandotote, donde podía deshacer y demás. Pero, pues por la hiperactividad y toda la cosa, regresamos y andaba fregado de una pata. O sea, como que lo atropellaron, lo pisaron y se le quebró la patilla. No saben, mi mamá hizo todo lo posible para que volviera a caminar. Se dormía con él, le ayudaba a hacer pipí, era muy limpio. Le gustaba salirse al patio para hacer sus necesidades. No se hacía dentro de la casa. Ahí estaba la jefa con el cachorrito este. Muy bonito, le tenía mucho cariño. Zucker se llamaba. Y no, lamentablemente, pues, a los pocos días andaba muy triste, andaba muy, pues, muy desanimado el perrillo. No quería hacer nada, no quería ni comer, no quería nada. Y optó por sacrificarlo, por dormirlo. Mal rollo. Entonces, pues hoy vamos a platicar de las mascotas. ¿Has tenido alguna mascota que recuerdes? ¿Haz memoria? Una mascotita que hayas tenido, que le hayas tenido muchísimo, pero muchísimo cariño, y que la recuerdes así como que cuando hablen de perros o gatos o caballos o toros o lo que sea. Un animalito que digas tú, me acuerdo, yo tuve, o alguien cercano a mí tuvo tal y le duró mucho tiempo, o tuvo una situación trágica. Platicamos hoy miércoles del Remember, porque recordar es volver a vivir. Dice, primo, ¿sabrás quién está interesado en un boleto para mañana al Palenque? Pues muchas personas, Karen, pero pues aquí no hacemos labor de reventa. Aunque lo des a precio. Porque si no, imagínate, vamos a hacer nosotros como un mercado aquí de boletos. Y no. No. Está bueno, dice.
1: Oye, primo, ¿contra quién fueron amistosos ayer ustedes?
0: No me acuerdo del equipo. Era... se ve, no sé, algo así por el estilo. Algo así por el estilo. Un colegio de algo, no me acuerdo, la neta. A ver, tenemos audio, dice.
2: Buen día, primo, buen día. Son 5 años por año. De los perrunos, tendría 70 años.
0: ¡A la bestia! 70 años tendría la perrita. No, pues sí, ya está viejita. Es que se ve canusca, pues, canusca, pero machín. Pero machín. Canusca. Yo creo que las patillas nada más se le ve un poquito de pelito café. Mira. Pero es bien brava, no deja de ser chihuahua, ¿no? Hay una que le dieron, que se tiene como 2 años. Que se la vendieron como chihuahua manzanita, que son los chiquititos cabezones. Y no, eso es bien mansita. Pero la viejita, mira. Ay, no, eso es toda una doña de barrio. Es toda una doñona de barrio esa perrilla. La paseaba y ladraba a todo mundo. A todo mundo le ladraba. Está enojada con la vida. Vámonos con algo de antaño y todo para.

0: 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Vamos a corte, regresamos.
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1: 7 de la mañana ya con 33 minutos, 7:33. 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Hoy miércoles del Remember. Andamos platicando sobre las mascotas. Las mascotitas que tuviste, que te duraron mucho tiempo, que por alguna situación ya no están contigo. O quién sabe, a lo mejor sí. A lo mejor tienes alguna mascotita que todavía la tienes acá y ya, pues ya está viejito o viejita. No sé. Pero que le tienes mucho cariño. Eso estamos platicando el día de hoy, miércoles de Remember, recordando a nuestras mascotas. A ver, dice por acá 6623-1646-21 para que te reportes con un servidor. Dice, nosotros tuvimos un perro que duró como 17 años y murió un 31 de diciembre, ya viejo. Fuimos y le dijimos que si quería descansar y falleció. Y murió. Estoy cansado, jefe. Qué bonito la nobleza de los perritos, de los animalitos. Qué chulada. Dice, si hubiera ido CBC, ahí juego yo. No sé si sea ese. A ver, dímelo sin abreviaturas. A ver si sí me suena o no. Pues te aplomaste, ¿para qué no? Si sí era, pues te aplomaste. Hubiera sido. Dice.
2: Hola, primo, buenos días. Sí, yo recuerdo mucho un gatito que rescató mi papá. Afuera de mi casa, así en la banqueta, hay árboles de la casa de mis papás, hay árboles. Entonces, este gatito en la mañana estaba llore y llore y llore. Y resulta que estaba colgado, no sé, como si alguien lo fuera y lo colgara específicamente de una patita. De una patita la traía toda pelada la patita. Mi papá ya grande, el gato, ya adulto, mi papá lo bajó, le curó la patita, se quedó en la casa, Tiburcio le pusimos al gato, bien bonito, gris, grande, ojos amarillos, bien bonito el gato, y era bien chipilón con nosotros. No sé, a lo mejor en forma de agradecimiento que mi papá lo rescató, pero lo recuerdo mucho.
1: Un gatón. Fíjate que yo no tengo favoritos así en mascotas, pero antes me gustaban más así como que los perros, que inclusive los gatos se me hacían más nobles. De hecho, todavía, ¿no? Los gatos son como que más más a su rollo, pues más. Cuando quieren, te quieren, y cuando no te quieren, te tiran un arañazo acá. Pero también son lindos los gatillos. 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Hoy te lo sigo escuchando, que el tiempo premia. Vámonos con música. La mujer del pelotero, los alameños. Sigue escuchando la mejor 98.5, aquí el primo en el This Morning Show.

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0: 7 de la mañana ya con 49 minutos, 7:49, ya estamos de regreso. Mandan fotografía por acá. Pero ¿a poco sí es real este perrito? Es un cholo escuincle. Dice, este es el William Levy, primo. Pobrecito, está re feo. Porque caray, el William Levy mexicano. Como el perrito caramelo que ya lo adoptamos como mexicano. Perrito de la calle. A la torre, mira. Manda fotografía para acá un camarada. El Carlos, que hasta se tatuó a su perrito. Eso sí es tenerle amor.
1: Mi Luna, primo, mi Luna es una perrita que quise mucho y se me murió. O como dices tú, me la envenenaron o...
0: Algo pasó.
1: Comí un bicho, sabe Dios. Pues fue la más querida, mi Luna.
0: Y ahí la tiene tatuada en el pecho, el viejo. Hay mucha raza que se tatúa a sus animales, ¿eh? Así de tanto cariño que les tienen los animalitos, las mascotas, se lo llegan hasta tatuar, loco. Dice por acá, mira, me recuerda por ejemplo a la historia del Rocky Balboa, del Sylvester Stallone, cuando andaba bien en la pura depresión, que no traía lana y toda la cosa, y que él hizo el libreto, el guión de la película de Rocky Balboa, y que tuvo que vender a su perro, no me acuerdo qué raza era el perro, con el propósito de hacer la película, y lo volvió a comprar más caro, pero lo volvió a comprar.
2: Primo, o sea que la perrita tiene 70 años en 10 años perunos. O sea que tú ya estás bien viejo entonces, ¿no? ¿Cuántos años tienes, señor? Mira, referente a los perros. No, yo he tenido algunos, pero el que más me llegó fue un pitbull. Un pitbull que se llamaba George, un chapito, blanco con beige. Me lo mató precisamente un chihuahua. Me lo mató un chihuahua, va a creer, ¿no? Y no, pues aquí, mire, ya no he podido hacer de otro, pero ese perrito era muy especial, ¿sí? Y todo bien, así, a ver cuándo nos hacemos de otro. Buena mañana.
0: Pues sí, ni modo. Pues sí, ya tiene sus años. Yo ya tengo 43, Francisco. ¡Y sigo joven! Diré la tortuguita del Nemo. Dice, ya 17 años con nosotros. Tracas, me manda la foto por acá de su mascotita. Ve los ojitos cristalinos, 17 añitos. Trácalo. No, pues ya es un chorro. Mandan foto por acá, a ver. ¿Es pa' aquí? Dice por acá, buenos días, primo. Mira, anda de antojo el chivo del Jova. Tengas un excelente turno, gracias. Y esos pellejos. Esos pellejitos, los taquitos de asada, pero son de ahorita asada. Se me que son de ayer. Se me que, mira, ya vi que ayer lo mandaste también a las... casi 1:00 p.m, Jova. Presumiendo las comidas de antes, digo, reciclada las fotografías, dice.
3: Sobre el tema, primo, nosotros hemos tenido muchísimos perros, muchos así, ¿no? Bien bonitos, pero por una u otra cosa, pues se han muerto, ¿no? O se han perdido y así. El último perro que tuvimos fue como el del chef Juan Ángel, que se acaba de fallecer también. A este perro yo creo que lo envenenaron porque de repente empezó a adelgazar y pues se murió el perro, no duró nada. Y yo ahorita pues tengo gatos y los amo, mis gatitos. Son muy nobles también, primo, los gatos. Y pues ahí andamos, primo, cuidando animalitos.
0: Oye... Tienes muchos gatos, Sonia. No conozco al perro del chef Juan Ángel. Al chef sí lo conozco, pero a su mascota no. No, pues sí son. O sea, no sé qué tan nobles sean como un gato como un perro. Lo que sí sé es que son muy independientes y que son muy conchudos, pues. Así como tu dama, pues, ¿no? A que le caiga el saco. Pero a esos sí los puedes dejar. Que hagan lo que quieran. Que hagan lo que quieran. Y pues, ¿sabes qué? Se la avienta, ¿qué se le echa? Van, vienen, regresan, se vuelven a ir. Van y empanzonan una gatita, y regresan, y les vale. Dios, si no los tienes ahí castrados. Pero es lo curado de los gatos, es lo que se me hace chilo de los gatos, son muy independientes. Tienen hambre, van y cazan, comen, y regresan. Si no han comido, te empiezan a movillar para que les des comida. Lo acaricias, luego te rasguña y se va. Y luego te lame. Así son. Dice, saludos y bendiciones, su amigo el Jochopa. Nos manda una foto. ¿Qué te pasó en la mano, Jochopa? Buenos días, miren lo que me pasó con mi mascota, un husky. ¿Un mordidón o cómo estuvo la cosa? ¿Fue sin querer queriendo o fue con toda la actitud de morderte? Dice por acá, Danielita, buen día. Ni vino la Danielita, Betty. Ni vino la Danielita. Anoche te vimos en la salida del Palenque. Te dije que me mandaras saludos. ¿Qué? Que me saludaras al Charlie Charlie y me mandaras un saludo a Suaki Grande. Pues ahí está. Lleno de mugaga. Pues ahí está. Ni sola Danielita, ni vino. Ahí están tus saludos y lo que ni me mencionaste. Pero pues saludos a la gente de Suaki. Dice, este perrito va a cumplir 4. Ay, está bien largo en el de este. Bueno, sí alcanzo. Este perrito ya va a cumplir 4 años el 27 de mayo y nomás me voy a trabajar y ahora, como ves, él ya fue hasta Culiacán. ¿Qué? No lo entendí, no lo entendí. ¿Cómo que asesinato? Nos atalaban donde quiera que vamos, lo llevamos porque no tenemos hijos. Ah, sí, es tu perro. ¿Qué pasa? ¿Qué está pasando? Espérate, estoy platicando. Algo estuvo mal por ahí del... fue hasta Culiacán, anda Mazatlán y donde quiera vamos no lo llevamos porque no tenemos hijos. Él nomás abre la puerta y sabe que vamos a subir al carro y ya sale el carro, el primero que está arriba del carro. Ok. Un peludito. Vamos a corte entonces y regresamos de Bolón ya para darle crán al gran.
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1: 8 de la mañana ya con 11 minutos, 8 con 11, ya estamos de regreso aquí a través de la mejor FM 98.5. 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Y pónganse las pilas. Está loco. Bueno, de todos modos, le mando un saludo para Jimena Torres, la manager de Raptors. Y se manda un saludo así como los niños que van a la escuela. Saludos, que tenga bonito día. Pero dice que ya se bajó del carro, no lo va a escuchar, así que por ahí está. Ni modo, ¿qué le vamos a hacer? A ver, vámonos a los mensajes. 6623-1646-21. Tenemos audio. Ve nomás, tortugón. Ácatela, una tortuga ninja.
2: Esas son mis mascotas. Tienen 32 años. Tengo 3. Mi hija la quiere como si fuera un bebé. No le tiene miedo, mire cómo está. La tiene como si no hiciera nada. Dice que es peligrosa, ¿no es cierto? Son muy cariñosas.
1: Las tortuguitas, hay unas que sí tienen como que la mordida muy fuerte, ¿no? Esas, pero pues son muy grandotas. Buenos días, primo, casi no se ve, pero la mía me la hace de por todo. Es un perrito, vale, una perrita. Dice, por acá, buen día, primo, 8 años con nosotros, el Toby, saludos de nuevo al Toby grandote.

0: O sea, los gatos son como que... Como pues se van, pues, se van, vuelven. Son como tu ex tóxico o tóxica. Sí le dije que me saludaras, primo, también. A ver, ¿dónde mentiras? En ningún momento dice que te salude, ni siquiera me menciona. Dices Danielita, dices saludar al Charlie Charlie, y hasta que no te le hice de emoción, Betty, ahora sí me mencionaste. No, estoy enojado contigo. Dice, buen día, primo. La diferencia entre un gato y un perro es que el perro es bien cochi. Solo dejas en la calle hasta pañales cantados comen. Y los gatos no cazan antes de comer. Cazan antes de comer pañales. Saludos y ánimo. ¿Sabes? No sé por qué tienen los perros. ¿Será demasiada hambre que los tienen bien desnutridos que sí llegan a comer hasta sus propias heces? Dice, buen día, primo. Cuando estaba chiquita, 6 años, mi mamá me compró una perrita porque mi papá estaba enfermo. Y pues, para que yo no me distrajera. Era una Cocker Spaniel. Resulta que un día nos fuimos y al otro lado a que operaron a mi papá y se la dejamos encargada a la familia del pueblo. Total que cuando volvimos, ya nomás dijeron dónde la enterraron. Un tío lo atropelló. Chale. Ahí tienes que se murió mi papá. Y la perrita también. Ya ni llorar es bueno. Eso sí es tener muy mala suerte. Chale, loco. Y este por acá, mi gato Oiku y Rusty, el perro, mis animales. Pero ¿cuántos años tienen contigo? Ah, me dices que tienen muchos años, ¿verdad? Acuérdense que hoy estamos en el miércoles del Remember, perros viejitos que todavía los tengas o que ya hayan fallecido o que los recuerdes mucho.
1: Primo, ahí está mi Máximo, pasto belga. Lo ruido de la familia.
0: Máximo.
1: No, pero sí, muy bonito. Actualmente trae 8 meses, recién cumplido.
2: A ver, vamos a los mensajes.
0: No, pues está joven.
1: Perro muy grande, muy noble. Lo llevo al parque, todo el mundo le saca la vuelta. Muy activo, muy hiperactivo. Quiero un pastor Maritoni. Pues que se mentalice, que son perros muy. Con mucha energía, muy hiperactivos.
0: Que está muy bonito, ¿eh? Estas son las mías, las ando vigilando. La niña, la pinta y la Santa María. Las vacunas.
3: Y nomás no voy a trabajar y ahora, como es él, ya me está fijando.
0: Yo tengo una amiga, bueno, una compañera. Bueno, compañera, es la esposa de un camarada. Y tiene un coche de mascota. Y dice que ya lo tiene desde chiquitillo. Pero parece el coche. Parece un jabalí. Tiene hasta cuernos, no cuernos, colmillos. Colmillos acá sueltos. Parece un jabalí el coche. Y dice, no, lo tengo desde chiquitillo, mi coche. Enorme. Parece un perro, güey. ¿Quiere salir mi bebé de 5 años? Togo se llama, ¿no? Y luego los huskies son bien hiperactivos. Este es el mentado Shaq. Un chato. El chato. Oh, parece de la marina el Shaq. No sé por qué, pero no me gusta que le corten las orejas. O sea, se ven como... O sea, sí los quieren hacer ver más rudos, como los pitbull, que les cortan las orejitas aquí puntiagudas. Pero así... ¿cuánto audio, Pancho, hombre?
4: No, cuando estaba morrito, ahí en la familia con mi papá, mi papá se encontró un perrito allá, una cruza de Guaymarán con pastor alemán. Cuando salió de trabajar, se lo trajo bien pedo, llegaron pedo los dos. Ah, se encariñó mi hermana con él, su desayuno, café con leche, su huevito con salchicha, jamón. Era un chipilón 100%. Hasta que se desapareció. En ese tiempo llegó el circo y decían que se lo llevaban para los leones.
0: Dice por acá, este es Flavio César, tiene 14 años conmigo, un gatito blanco, qué bonito, mira. La amargura la trae en su sangre. Si no le das croquetas, se ofende. Un gatillo. Fíjate que los gatos tienen personalidad, los gatos. ¿No? Si yo fuera un animal, ¿cuál sería? Un caballo. ¿Tú cuál serías?
5: Yo digo que un gato.
0: Un hámster.
5: ¿Por qué?
0: Un ratoncillo. Si tú te vas, se llama Montes de Durango.

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1: Let's get ready to rumble. Ladies and gentlemen, welcome to the ring. El cuadrilátero de la mejor FM 98.5 ya está listo y preparado para recibir a los grandes exponentes del regional mexicano que se van a disputar en esta mañana de miércoles, ombligo de semana, miércoles de Remember, porque recordar es volver a vivir. En esto que es el duelo perrón. Hoy canciones viejas, viejitas, váyanle pensando. Y me mandan audio. Audio 6623-1646-21. 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Y queremos llevarte los más posibles. Ya te la sabes, porque tú lo dices, somos la mejor. Vámonos a ver qué onda. A ver. Tenemos audio. Audio de los primeritos, a ver. Dice:
2: vámonos con el moro de cumpas, por favor, y échenme al 301 en tanga, échenmelo.
1: Ándese. ¿Qué hay reto contra ti, 301? Moro de cumpas. Me imagino que con... la tengo con... con Antonio Aguilar, o con Carlos y José, o con Vicente Fernández. Lo voy a poner con Antonio Aguilar. A ver. Corre, corre, escribe, escribe, ¿sí o no? Sí, sí, sí, bueno. Ahí está. Ah, con Vicente. Cierro, pues, con Vicente, entonces, ¿dónde le pueden decir?
3: A ver, 301, ¿aceptas el reto del Adrián Contador?
1: ¿O qué reo contra el pollo?

0: Tengo audio del 301, vamos a ver. Vamos a ver.
1: Primo, vámonos por el marranón de la proyección musical.
0: El marranón. El marranón. ¿Estás seguro, Ricardo? No la tengo esa. ¿O sí? ¡Ah, sí la tengo! ¿Cómo? Sorprendido estoy. Ok. El marranón, proyección musical.

0: es esto, Ricardo? ¿Qué es esto que estoy escuchando?
1: Caminando por el parque, bonita la serie, y por eso estoy aquí. Mire que no pude contar.
0: El duelo piratón era ayer. Que por cierto no lo hicimos.
2: Es una joyita, mi primo.
0: Es una joya. Nunca la había escuchado, la verdad, ¿eh? O a lo mejor sí, pero no me acuerdo. Entonces, Moro de Cumpas, Vicente el Marranón con, ¿cómo se llaman estos? Con proyección musical. Bueno, pues ahí está. Ahí está. Déjense caer la greña. ¡Que vengan las votaciones! ¡Ey, ey! Por nota de audio todo, ¿eh? Nota de audio, dice.
3: Mi voto es para el Marranón. Mira, buenos recuerdos.
0: Si gana, Ricardo, 301. Voy a quedarme sorprendido, ¿eh? Porque yo no lo había escuchado.
4: Por la marrana, primo, por la marrana.
0: Ok. Dice por acá, a ver.
5: Vámonos por el marranón.
0: Oye, tiene fama el marranón. Dice.
5: Primo, vamos por el caballón del 501. Vamos con todo, 501.
0: 300. Pero está bien, cada vez somos más. 500 contra miles. Tarde, Leperchan, tarde, pero sin sueño. Qué guerrero marranón. Pues por nota de audio. Nota de audio.
4: El
0: Moro de Cumpas, cierro, dice.
5: Buenos días. No, ¿cuál joyita? Ese es mi amigo. No me pillaste la rola, ¿eh? Vámonos con Vicente Fernández.
0: Bueno, antes bailábamos y cantábamos canciones bastante extrañas.
5: ¡Buenos días! ¡El marranón!
0: Pues hay para que veas, el marranón tiene Isus.
4: El marranón. Tengo ganas de bailar.
0: Qué sorprendido ando, la neta.
5: El marranón.
0: Bácatela, loco. Dice, a ver.
5: El marranón.
0: Dice.
4: Buenos días, nos vamos por el marranón.
0: Mira, está pegando una pela al marranón al Vicente.
4: Pues, mi voto es para el marranón. ¿Cómo no vas a conocer esa canción, primo? No, ese grupo famosísimo. Yo tengo 39 años y los conozco.
0: No, fíjate, no la conozco. No sé dónde son proyección musical. Me voy a poner a indagar. O sea, sí se nota que es una canción viejita.
5: Vámonos por el marranón.
0: Pácate las fierro, dice.
5: Échate la de Vicente, primo, la de Vicente.
0: Vicente Fernández no se quiere quedar atrás. Vicente Fernández.
6: Mi voto es para el marranón.
0: El marranón siguiendo con ventaja, dice.
5: Bueno, ya, primo, vámonos por el marranón.
0: Tracas, otro más para el marranón, dice.
5: La marrana flaca, primo, vámonos.
0: El marranón está a uno de ganar.
5: El marranón, primo.
0: Yo estoy sorprendido, la verdad, porque no había escuchado esta canción. Pero no era tan mala canción la del Moro de Cumpas. Un clásico, Moro de Cumpas. Quien no se la sabe. Pero Adrián, te metieron una tunda. Una recio. Que tú pediste el 301 sin calzones. Y te los fui y te los restregó en la cara. Ahí te va, no calzones con el marrano. ¿Qué dice el 301?
5: Ah, primo, ese grupo pegó Machine pegó en los 85. 85, 87 pegó, era la proyección de Juan Encinas, se llamaba.
0: Juan Encinas. Pues buenas tardes. Vamos a conocerlo. Vámonos con el marranón. Proyección musical. A bailar se ha dicho.

0: La canción ganadora, el marranón. Está buena para bailar, la neta, ¿eh? Marranito y marranita. Oigan, queremos consentir a la reina de la casa en grande, así que registra a tu mamá en los turnos de cabina. Cada vez que escuches la canción de Elio Vega, A mi madre se llama, para que pueda ser una de las dos afortunadas ganadoras de una elegante cena para celebrar el Día de las Madres. 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Vamos a corte y regresamos. Cada que escuches la canción A mi madre de Elio Vega.
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0: Junior Sagún, el primo.
1: Ya sé, te voy a aprovechar, Ricardo, por aquí. No quiero registrar a toda esa gente que se registra para la promoción de las madres. ¿Ya que andas por acá? 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Ahora sí, vámonos con música y ahorita regresamos con el mito Tito Mañanero.

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1: Buenos días, chamacos, buenos días, ¿cómo están? Qué gusto saludarlos el día de hoy. Hoy, miércoles, mitad de semana, miércoles 6 de mayo, te damos la bienvenida al programa del día de hoy. Yo ojalá que nos puedas acompañar una hora completita de aquí hasta las 10 de la mañana.
2: Me da ganas, te escucho, me da ganas. O sea, a mí me da la reacción de ser así, pues, ¿no? Estás bien malillo.
1: Pues, ¿qué hago? No tienen consideración de mí en esta empresa. Ay, entonces,
2: fue,
1: jefe.
2: Fue el justo momento.
3: Ni la tendremos.
1: Ay, entra el jefe.
2: Justo momento.
3: Si alguien le tiene consideración en esta empresa, así va.
1: Ojalá me bajara y que mucho. Me dé dolor de cólicos al mes para tener una falta justificada al mes. Pero ni así.
4: Háblame, es lo único que te falta porque el genio y el carácter ya lo tienes. Eres peor.
1: Usted tiene la culpa.
4: Eres peor. Es más, tú menstruas mentalmente 15 días del mes.
2: No, yo digo que 28 y 3 está más o menos.
4: Ándale, más o menos. Cuando la luna, cuando el cambio de luna.
1: Bueno, digan lo que digan, aquí estoy. Por la empresa.
4: Me estoy muriendo. Ay, nada. No, venía.
2: La carita.
4: Venía muy bien. Cantó dos canciones antes de entrar al aire.
1: No es cierto. Pero todo bien, aquí andamos. ¿Qué feas dando la cara?
4: Tuve venía en su mood de sigo siendo tu dama.
2: ¿No fuiste ayer? ¿Por qué no fuiste?
1: No, estaba muy mal, medio caliente por la noche.
2: ¿Otra vez?
1: Sí, y le mandé mensaje a la Dani y pedí discúlpame, no te voy a poder acompañar.
2: Oye, para que digas, para que canceles algo que ya habían hablado de hace 4 meses.
1: Sí.
4: No, es por picar cebolla, pero Daniela, si nos está escuchando.
2: No creo.
4: Yo lo vi. La Dani vi.
1: Sí.
2: No dormí con el fuego.
1: Crudísima.
2: Bien dormida. Se puso bueno, ¿eh?
1: Bueno, no he visto videos, la verdad.
4: Pero sí, se ve muy bien, ¿eh?
2: Muy bien.
4: Yo sí vi un video.
1: Pues que Marisela es Maricela.
2: El próximo domingo, a mí me dijo la Maricela de Temu, Maxim, que va a estar con nosotros.
4: Ajá. Sí.
2: Para que vaya.
4: Hoy vamos a subir el player.
2: Hace buen show.
1: Fíjate que Maricela es de las pocas artistas que no ocupa sacar canciones para seguir vigente y para seguir llenando lugares.
2: No, pues que es un clásico, Maricela.
1: Maricela. ¿Quién más?
2: En un repertorio.
1: Los Invasores.
2: ¿Cuánto tiempo se pudo haber aventado cantando? ¿Dos horas fácil?
1: 2 horas pasaditas.
2: Aparte si le mete alguna historiecita a la canción.
1: Y aparte es de que cállate la boca. O sea, todas las canciones de Maricela son éxitos y todas te las sabes.
2: Estaba platicando con el Canelo y le digo, es que Maricela es una de las cantantes que puedes decir, no, nunca he ido a un evento, un concierto de ella. Pero cuando vas y dices, a ver si me sé alguna canción, terminas cantando todas.
1: Pero sí.
2: Todas terminas cantando. Ya tu forma de cantarlo ya sería diferente.
1: Yo sé que tú no pagarías para ir a ver a Maricela.
2: No.
1: Pero si se te da la oportunidad de tenerla enfrente cantando, ¿te sabes las canciones?
2: Sí.
1: No.
2: Aparte es muy guapa también, como que te hipnotiza. No pues, sé
1: qué hace.
2: Muy elegante ella.
1: Sin él no la puedo.
2: Imagínate, te voy a invitar.
1: Hoy sé que lo amo, pero se fue. Lo dejé parte.
2: Mira
1: lo
2: que te digo. Es que sí es cierto. ¿Qué pasó?
1: No, es novia de este.
2: Buenas tardes.
5: Buenos días. Buenos días.
2: Maxim,
5: ¿es
2: tu novia?
5: Sí. ¿Quién?
1: La Vanessa.
5: Maxim. La Vanessa.
2: Ah, ¿la viste, visita?
5: Sí,
2: ah,
5: sí.
2: Sí, dice cómo no.
5: Sí, me cabría en la mano. Pero quiero interrumpir este romanticismo porque tengo un reporte.
2: ¿Qué pasó?
5: ¿No han visto chaval lo que anda aquí afuera? Ahí, bien loco.
2: Maloro.
5: Sí, claro. Hasta armado anda acá. Sí.
2: ¿A poco?
5: Hace como 15 minutos que reporté al 911 la situación.
2: Y nada.
5: Y no han venido por él.
2: Pero ya te dijeron que iban a venir.
5: Pues sí, me dijo la muchacha, ok, ya tengo aquí su reporte.
1: ¿Vuelve a marcar? ¿No tiene número de reporte? ¿Sí?
5: No me dio mi número de reporte.
1: Tienes que pedir cuando ponen una denuncia, muchachos, tienen que pedir el número de reporte y el nombre del operador o operadora que los atendió.
2: Para que reclamen.
1: Para poder reclamar y darle seguimiento.
5: O sea, tendría que haberle dicho, anda amenazando a la gente para que vinieran rápido. Pues
1: claro.
2: Fíjate. Sí, poner a
1: Juanito.
2: Digo malamente.
5: No, es otro compa ahí que anda acá.
2: Juanito
5: perdido
2: no.
5: El vato.
2: Se le pudo haber corrido este vato.
1: Juanito, lo traigo bien entrado.
5: Pero mira, la baja acá, bien acá, ¿no? En
2: fin. Deberíamos tener un chiquilín aquí en el Hermosillo.
5: Fíjate nomás.
2: Un chiquilín.
5: Bueno, sigue con tu romanticismo, no se quería comentar nada.
1: No quiero estar.
5: ¿Fuiste?
1: No.
5: No, sí, no.
1: Pero el domingo voy a disfrutarlo.
2: Alguien te va a cantar.
5: Sí. ¿El domingo? ¿O este lunes?
1: El domingo.
5: ¿El domingo? ¿El domingo? Ah, sí.
2: Sí. Está grandota, güera. Y te cabe perfectamente.
5: ¡Ah, va a ir! ¡Va a ir! Y me caben en las manos.
2: Te caben en las manos.
5: ¿Sí la tiene bonita, ese?
2: ¿Cómo?
1: Ya la vio, bichita.
2: ¿A poco?
5: Porque le subí yo el zipper a su vestido.
1: Hace dos años se las conocí.
5: Y
1: ahí anda muy alborotado. No va a llegar al escenario.
5: Hace dos años que se las conocí. No lo niego.
6: ¿Y qué tal?
5: ¿Y qué tal? ¿Sí te enamoras de ella?
2: ¿De ella o de ellas?
5: Pues de ellas.
2: O de ella enterita.
1: Y luego que te saque el de este, verás a ver cómo te va.
5: Ah, no, pues ahí sí, como que de la cintura para abajo no te metas, ¿verdad?
2: No, te vas a meter tú, ella se va a meter. Esa es la gran diferencia.
1: Estoy hablando, mi amiga.
5: Sorprendente.
2: Saludos a
5: impresionante.
2: Vanessa. Ella fue la que me dijo, fíjate. El domingo le voy a cantar al Gotsu.
5: Sí.
2: Ah, perfecto.
5: Muy bien. Espero no equivocarme de micrófono más.
1: Muy bien, ojalá que alguien de la policía municipal que está cerquita de la radio pueda caerle para acá, Ignacio Mariscal número 22 entre Gómez Farías y Morelos, porque tenemos un reporte activo y no han llegado. Se me hace raro, tengo que marcar yo.
5: Pues fíjate. Oye, pero marcamos de nuevo, si quieres ponemos aquí en evidencia la llamada.
1: No se puede.
5: Ah, bueno. No se puede. Voy a volver a marcar.
2: Pero sí, vamos a tranquilizarnos un rato.
1: Pero fue el aire.
5: Oye, señorita, ¿qué pasó con ustedes? Bueno, así, bye.
2: Bueno, recabo, fíjate que arrestaron a un hombre por agredir y amenazar de muerte a su madre. Fíjate.
5: Ah,
1: detienen a hombre tras amenazar de muerte a su hermana con un cuchillo de cocina. Esto en el poblado Miguel Alemán.
2: Choca patrulla de la AMIC contra cisterna en Hermosillo. Agente resulta lesionado.
1: Denuncian vecinos basurero clandestino en vaso de presa Abelardo L. Rodríguez.
2: Fíjate que arranca Toño Astiazarán la siguiente etapa de pavimentación en el Boulevard Quiroga. Ahí la lleva.
1: Aumenta 155% carpetas de investigación por narcomenudeo en Hermosillo, ¿sí?
2: Muy bien, muy bien. Retiran 32 toneladas de cacharros aquí en la ciudad para prevenir dengue y rickettsia. Ya ven que si hay basura acumulada, pues no quieren creer, Bueno, arrancamos entonces.
1: Muy bien, vámonos con la información rápidamente y les platico. Fíjate que por agredir a su madre y amenazarla de muerte, Ramón Valentín, de 54 años de edad, fue presentado, arrestado, por la policía municipal en la colonia Jacinto López. Según información de la corporación, la detención se registró la mañana del día de ayer martes a eso de las 10 de la mañana con 30 minutos en un domicilio localizado en las calles Topaue, al norte de la ciudad. La mujer, la víctima en este caso, de 77 años de edad, reveló a los oficiales que su hijo Ramón Valentín la reempujó en repetidas ocasiones y que con un cuchillo en mano la amenazó que la iba a matar. Al momento de ser asegurado, Ramón Valentín estaba armado con un cuchillo de acero inoxidable de 23 centímetros de largo.
2: Sí te caben las manos.
1: 23 centímetros de largo.
2: ¿Y de ancho?
1: No 22, no 24. 23.
2: Con todo el mango.
1: Imagínate, no, sin contar el mango, solamente.
2: Ah, solamente el filo.
1: Solamente la parte filosa.
2: Sácatela.
1: Solo el fierro.

0: acusaciones en su contra, Ramón Valentín quedó a disposición del Ministerio Público especializado en delitos de violencia familiar.
1: Oigan. Fíjate que antes de irnos a más información, en León hay contratación, mira, inmediata.
0: Rapidísimo.
1: 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Ahí te esperan. ¿Qué pasó con condición?
2: Pues mira, ahí te va el relato. Llega la unidad E-222.
1: Ajá. Ah, ya vino.
2: Sí, ya llegó ahí. Sin embargo, sí me quedé así medio extraño porque ahí va caminando el vato. Hablaron con él. No alcancé a ver si le quitaron el arma blanca que con todo y funda, la navaja y ajá, todo. Sí le vi que traía el cinturón así medio desabrochado. Pero ya se le fue solo, güey. No lo subieron a la patrulla ni nada.
0: Es que mira.
1: Es que si no está haciendo nada.
0: No, pero trae arma.
2: ¿Cómo es el proceder? Claro, trae un arma blanca. ¿Cuántas notas has dado tú de que agarraron a alguien con un arma blanca?
0: Exportación de arma prohibida.
1: Pero pues, claro. No, aquí le estoy haciendo, ahí le estoy acomodando.
0: Una cosa es que intente agredir, pero portar también es delito.
2: Claro. Sí le quitaron el arma, pero el amigo no se ve que anda en sus 5 sentidos tampoco.
0: Ajá.
2: Entonces, ¿cómo es un proceder de detención?
0: No sé cuál me dices, no lo ubico, pero ahorita
1: eso
0: voy a...
1: Nuevo,
2: la
1: nuevo.
2: Unidad E-222.
0: 222.
1: Bueno, saludos a la unidad E-222.
0: Que le quitaron... Morros, por algo les hablábamos, o sea, no nomás...
1: Ya le quitaron el arma, ok, ya estamos un poquito...
0: Para que platicaran con él, pues sí. Habíamos platicado nosotros con él.
2: Te lo voy a quitar, sí. Oye, te lo voy a quitar, no, para que no nomás... No, pórtate bien, hombre, que te vaya bien, bye.
0: Pues sí.
1: Dale, loco.
2: Bueno, está el asunto.
1: Padre. Fíjate que quien no se portó bien fue Fabián Genaro, de 28 años de edad, y fue detenido en el poblado Miguel Alemán, allá en la costa Hermosillo, después de amenazar de muerte a su hermana con un cuchillo de cocina. Tendrá filo el cuchillo de cocina. Según el reporte de la Policía Municipal, los hechos se registraron la tarde de ayer martes a las 3:30 en una casa localizada en las calles Ignacio Allende y Colosio, ahí de la Luis Donaldo Colosio, en el poblado. La reportante, de 20 años de edad, dijo que a los representantes de la ley, que Fabián Genaro, su hermano, la había amenazado de muerte y con el arma durante una discusión. Al momento de ser presentado para ser remitido a la autoridad ministerial, Fabián Genaro estaba armado todavía con el cuchillo de acero inoxidable, también de 23 centímetros de largo. ¿Qué traen con los 23 centímetros? Medida estándar. También ahí con los 23 centímetros de largo, de puro filo.
0: Depende del personaje. Pues, personajes, no sé, altos, así de que trabajen en radio. ¿Qué? Que el apellido sea medio extraño.
1: ¿Pero qué?
0: Pues la medida estándar es diferente, ¿verdad?
1: Ah, sí.
0: Es reducida.
1: Es más pequeño el
0: que el mango. Pues no vamos a entrar en detalles. No se va a agüitar alguien.
1: No, vámonos de acá.
0: Perfecto, fíjense que pónganle mucha atención porque...
1: ¿Cuál vas a decir? A ver, espérame.
0: Ay, hijo.
1: No. Y pesa.
0: Y pesa.
1: Esa quiero que diga.
0: Muy bien.
1: Esa quiero que diga.
0: Oigan.
1: Mira. ¿Ves lo que pasa? ¿Para qué quieres una de 23 y con el tamaño reducido te hace toser?
0: Listo, gracias, Víctor Sagún.
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Ponte trucha. Vamos a ir a música y ahorita regresamos.

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3: 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Nomás era un cortecito. Seguimos con más.
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1: Ya estamos de regreso aquí nomás en la mejor. Oye, qué dedos tan veloz tienes, eh. Amigo, ¿puedes tirar esto a la basura, por favor? Gracias. Dicen el dedo. No. Gracias, amigo. Eres muy, muy amable y muy bueno.
2: Es un virus ahorita del crucero ese que está ahí dando vueltas porque nadie lo quiere recibir al crucero ese con un virus.
1: Y ya te pasé los míos.
2: Y ya me pasaste los tuyos a la vez, sin troll.
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2: Bueno, vámonos a más información. ¿Te la viento o me la viento?
1: Tú.
2: Fierro. Un elemento de la Agencia Ministerial de Investigación Criminal, la AMIC, resultó lesionado después de impactar su patrulla contra un vehículo.
1: ¿Cómo?
2: Tipo cisterna. Crash, me faltaron los vidrios rotos y todo.
1: Sí.
2: Pau, pau, pau, pau. Pues el accidente ocurrió la mañana de ayer martes, alrededor de las 10 de la mañana con 52 minutos, a la altura del kilómetro 40 de la carretera 26, allá para el poniente de Hermosillo. Al momento del choque, por alcance, el representante de la ley se movilizaba en una picapona de color blanco de la marca Dodge para atender la emergencia, pues ahí acudieron policías municipales y paramédicos de la Cruz Roja. Estos brindaron auxilio a la persona lesionada, pero pues le llegó un ¡pum! Después de impactar su patrulla, iba muy rápido, sabrá Dios si iba a alguna situación, pero le llegó a otro vehículo y resultó con lesiones, mi compa.
1: Hola, maíz.
2: Pobrecillo.
1: Hola, maíz.
2: Así las cosas con el policía de la AMIC.
1: Fíjate. Pues vámonos con más información, ¿qué les parece?
2: Échale.
1: Vecinos de la colonia Bellavista denunciaron la tira constante de escombro y basura en lo que se ha convertido en un basurero clandestino en el vaso de la presa Belardo L. Rodríguez. Una problemática que, según sus testimonios, se ha extendido por varios años. La zona incluye también basura doméstica, trapos, colchones, ramas y llantas. Todo esto a las orillas de la colonia, al final de la calle Osmio, con intersección con la calle de los Cuates. La situación ha generado una fuerte molestia entre los residentes, quienes, además de la descarga de los desperdicios y los incendios constantes, reportan el constante paso de dompes por la calle de la colonia, pese a que cerca opera una primaria y un preescolar. O sea, se corre el riesgo de que pues hay mucho cruce peatonal por los alumnos. Uh-huh. Y que hay mucha pasadera de dompes. Carlos Duarte, quien ha pasado toda su vida en dicha colonia, mencionó que, como vive prácticamente enfrente de los tiraderos, tomó la iniciativa de poner un letrero indicando que se prohíbe tirar basura ahí. Uh-huh. Y comentó: ay, no voy a hacer. Ay, ya venía a tirar esta dompada, pero como vi el letrero me voy a ir.
2: Ya no.
1: Yo puse el letrero y puse todo de mi parte, y de todas maneras sigue. Es escombro, pero ya después se vuelve a tirar basura de las casas, trapos, colchones, y eso apesta mucho. A veces pasan, a veces no pasan. Lo que digo yo es que no sé por qué los dejan pasar a los dompes, pero como aquí la gente se puso a cobrar, y que 50 y que sabe qué, pues a ese es el problema, porque es un negocio y ya.
2: O sea que ya están cobrando por ir a tirar la basura.
1: Pues que ponga la denuncia directamente a las personas que están cobrando.
2: Pues sí, ya no a los dompes que están pagando.
1: Ajá.
2: Pensando que se puede.
1: Pues sí.
2: Más bien a las personas que
1: están cobrando. O cuando vayan los dompes, ponchale las cuatro llantas. Ya no van a querer regresar.
2: Pues a lo mejor una pela te van a meter, pero...
1: Corres.
2: Pero pues ahí está su casa, van a saber dónde vive.
1: Pues sí, pero mientras no salga.
2: Las represalias.
1: Pues tampoco va a correr.
2: Enfrente de la casa que es una dompada de cochinero.
1: Que no lo dejen salir.
2: Que no lo dejen salir ya. Pues bueno, ojalá que se solucione esto con mi compa, porque pues ya hizo lo posible.
1: Es que también es la misma gente cochina de ahí. Eso no creo, correcto, que venga alguien de la vía de Ceres a tirar una bolsa de basura ahí doméstica. Es la misma gente cochina de ahí.
2: Mira, pato, hay raza, güey. Te sorprenderías. Tú sabes que la gente no es cierto. cierto. Ya vamos a empezar. Ya vamos a empezar. Bueno, fíjense que el presidente municipal, Antonio Estazarán, inició los trabajos de pavimentación con la continuación del Boulevard Quiroga. Qué bueno, la neta, porque está medio piratón el Boulevard Quiroga. En una colaboración entre el ayuntamiento y tres empresas desarrolladoras. Asimismo, el proyecto va a beneficiar a 375 mil residentes del sector norporiente de Hermosillo y mejorará el acceso al deportivo El Cárcamo Norte. La obra comprende 635 metros lineales de vialidad y se encuentra entre los bulevares Nuevo Progreso y Pueblo Nuevo, que actualmente son de terracería. Pues el director de obras de la Dirección General de Infraestructura, Bucayo Montaño, explicó que la pavimentación con asfalto será con asfalto, la cual contará con instalación de drenaje y agua potable. Dentro del contexto, Toño afirmó que la primera etapa de la obra va a tener una inversión de 30.5 millones de pesos, aportada por tres empresas privadas. El presidente informó también que el proyecto promueve la construcción de vivienda económica con paneles solares, y así lo dijo. Ese es el beneficio del programa Sello H. Esa es la riqueza que el sol nos regaló y que la estamos convirtiendo en energía eléctrica. Yo eso lo aplaudo, la neta, ¿eh? Porque oye, un soldado que hace aquí en Hermosillo para no aprovecharlo con paneles solares, pues bueno. Pues dicha pavimentación busca atender las necesidades derivadas del crecimiento poblacional acelerado y refleja la colaboración para fortalecer la infraestructura de la ciudad. O sea que está creciendo mucho la población para allá, para el norte.
3: Pero ¿sabes de quién es la empresa? ¿De quién es la empresa? Ah, investigalo.
2: No, dímelo, ¿para qué lo investigo si tú me lo puedes decir?
3: Investigalo.
2: Del amigo, del amigo, del hermano, del primo, del... O sea, es interno. Muy cercano.
3: Digo, no, no es de sorprendernos, eso pasa en todas las administraciones.
2: Sí, es verdad. Pero hermano, pero es lo que nos lleva...
3: Hermano.
2: Pues fíjate. Es lo que nos lleva a decir, ah, pues... Estás beneficiando.
3: Pero de perdida está. Pues no, pero digo, si otros que han estado ahí nomás se benefician el bolsillo y a pues quien no este lado están beneficiando a la ciudad, pues para que nos quejamos, la verdad.
2: Aparte, si le debe una lava, una lanita a su carnal.
3: No, deja tú, le deba. El punto es que también vemos el beneficio de este lado.
2: Pues sí.
3: No como otros que nomás ha sido para acá, para acá, para acá. Cuando yo esté a cargo de Hermosillo, ajá, voy a beneficiar un 70% Hermosillo, 30% para mí.
2: Puedo tener un 1% de perdido.
3: Tú voy sabes a hacer si una... te lo ganas.
2: Voy a hacer empresas fantasma.
3: Tú sabes si te lo ganas.
2: Y hacemos negocios, ¿qué onda?
3: Tú sabes si te lo ganas. No ocupas la empresa fantasma.
2: ¿Qué ocupo?
3: Bueno, ya está el mandato práctico.
2: Ok. ¿Llevo solicitud? No es necesario.
3: No.
2: ¿Va a haber auditoría? Digo, auditoría. ¿Va a haber este...
3: licitación?
2: Licitaciones tampoco.
3: Tampoco.
4: Comunicación, ¿eh? La comunicación lo vas a meter.
3: Lo voy a meter al área de alcoholes.
4: De alcoholes.
3: Ajá. Que tenga todo bien vigilado.
4: ¿Qué vas a
3: poner? Te voy a meter, tú vas a ser mi vocero.
4: A ver, sobre.
2: ¡Seguro!
4: ¡Seguro!
3: Nadie va a querer entrevista, loco. Ay, gozo, que otra vez va a hablar por el Charlie. Mejor no voy a adelantar. No voy a entrevistar nada.
4: Pero tú vas a controlar todo eso.
3: Tú
4: eres bueno para el verbo. No, Charlie, no estoy dispuesto. No molestar.
3: Tú eres bueno para el verbo, entonces.
4: Sí.
3: Voy a anunciar. Y mi vocero oficial, José Ramón Vergara Estrada, el Gotsuki.
4: El alcalde, Charlie, Valenzuela. Así va a ser tu nombre.
2: ¿Cuál va a ser el eslogan?
4: Todos ganan, menos yo.
3: Así juntos nomás, por. ¿Cómo podrá ser?
2: Todos juntos y menos cholos.
3: No, ¿para qué quieres quitar los cholos? Déjalos ahí. ¿Qué daño te hacen?
2: Entonces, más vale cholos que mal acompañado. Sí,
4: ¿Qué van a hacer los policías?
2: Sí,
4: por ahí. Si no, ¿en qué vamos a invertir y vamos a solicitar pastrullas?
2: Claro. ¿Pastrullas?
3: ¿Eh? ¿Pastrullas?
4: Sí, no. Las pastrullas.
2: Porque va a ser una nueva patrulla. Ajá, sí, una nueva corporación.
4: Ajá.
2: Las pastrullas.
4: Claro, no, pastrullas.
3: De becas.
4: Sí. Porque no vayan y pasean.
3: De los 18 a los 25 años.
2: Nada más.
3: Requisitos luego te los platico.
2: Licitaciones.
4: ¿Vas a dejar tomar en el carro?
3: Sí, pero el conductor no nomás. Pero la demás gente puede ir enfiestada.
4: Ok. Bien.
2: Mientras el conductor no vaya.
3: El conductor no vaya a tomar.
2: Pero ahí sí va a haber prueba de alcoholímetro forzosamente, porque si no, ¿cómo vas a hacer?
3: Pues yo confío en mi gente Hermosillo.
2: Puede apestar mucho el carro, pero.
4: Yo sería de la idea de. deje aquí su carro, ahorita vamos a pedir un taxi, hacemos un convenio con una compañía flotera de taxis y te mandamos a tu casa.
2: Ah, Paco.
3: Sí lo hacen, pero te quitan el carro.
2: Pues, y no te piden el taxi.
3: El me sábado. El sábado saliendo de la expo iba para mi casa y me pararon.
4: Eta.
3: Y dice, pero me echaron la patrulla encima, porque la patrulla venía así de frente de mí, pues. Ella iba así, que me echaron y tuve que yo frené y tenía un escándalo. Y me paré bien emperrado y se bajan los dos bien, bien bravos.
4: ¿Qué te traes?
3: Me asustaste, le dije. Pues tú cómo venías, me dijo. Yo venía bien, le dije, porque ya los conozco como son ustedes. Y yo venía viendo aquí en el tablero que no rebasaba el límite de velocidad, le dije, y me echaste la patrulla encima.
4: Sí, le creo que le haya dicho así.
3: Y se suelta riendo el policía y dijo, eres cosa seria, ¿no? Me dijo, eres de la expo. Y yo, no, le dije, vengo al parque industrial porque me salí a pasear.
2: Vengo de chambear.
3: Me ve con el uniforme y con el sombrero. Y yo, no, le dije, vengo al parque industrial.
4: Vengo de armar 50,000 carros.
3: Sí, pues, o sea, no.
2: Ya son los nuevos cascos con forma de sombrero.
3: Y ella me dice, oye, es cierto que ya no tomas. No me crees, ¿verdad? Le dije.
2: Te
3: no
2: soplo.
3: Te creo, me dijo. Espérate, mijo, voy a ir por el
2: del colímetro.
4: Se la soplaste.
3: Ajá. A ver si es cierto, güey.
4: Si la soplaste.
3: Y ya dijo, de todo modo, me dijo, todo bien, ya nomás te vas para tu casa. Y ya me lo puse, ya, sóplele, no sé qué, sóplele como si fuera un globo. Pero a esto, oficial, le dije. Sí, me dijo.
2: Me equivoqué.
3: Pero ¿cómo va a saber usted si lo siente en el cuerpo? ¿Cómo? Y ya le soplé tú. Sí. Y ya me dice, es cierto, ya no tomas.
4: Ya te, lo tuvieron que comprobar así.
3: Ya no tomas.
2: Está bien, está bien. Me da mucho gusto en que
3: estamos. Y si hubiera tomado, ¿qué? Me dijo. Te hubiéramos llevado a tu casa.
2: Yeah,
3: saludos subido, a los oficiales
2: que hubieras tenido que soplar otro aparato y lo te llevamos a tu casa. Bueno, fíjense que hablando de Expo, la Expo Gan, ya están aquí los mejores palenques. Marisela, pues que estuvo ayer, hoy juntos, mañana también, Grupo Firme, Emanuel y Mijares, Julián Álvarez, así que escucha los turnos de cabina porque vamos a tener boletos, ya te lo sabes, también en redes sociales y en la Expo, porque tú lo dices, somos la mejor.

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1: 9 de la mañana ya con 55 minutos. Híjole, qué rápido se pasa el tiempo. Antes de despedirnos, hay información, hay palenques y hay de todo. Promociones porque es el mes de las madres.
2: Así es, queremos consentir a la reina de la casa en grande. 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
1: Y te recuerdo que la contratación es inmediata en León y hoy, 6 de mayo, a partir de las 9, ya están haciendo pues la feria del empleo ahí en León. Si eres de reingreso o quieres volver a estar ahí, pues esta es tu oportunidad. Y si no, y no tienes experiencia, no te preocupes, ahí te capacitan. 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Ahí está el León. Bueno, nos despedimos.
2: Muy bien, tenemos que despedirnos. Cuídense mucho, pasen bonito miércoles mitad de semana. Yo regreso a 2 de la tarde con más información.
1: Sale, vale. Yo a las 12 estoy, no es cierto, a la 1 estoy de nuevo con ustedes desde un punto de la ciudad. ¡Vámonos!
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1: 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Muy buenos días, amigos de la mejor 98.5. Qué gusto saludarte y acompañarte por acá, una servidora, Aileen Martínez. Salimos de cabina, aquí vamos a iniciar el programa el día de hoy, así que espero que me acompañes durante estas 4 horas continuas, pero el día de hoy por acá desde Proconza, 1 hora nos quedamos por acá, ¿eh? 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Tenemos que regresar a cabina porque tú lo dices, somos la mejor.

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1: 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Tenemos que regresar a cabina. 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Regresamos a cabina porque tú lo dices, somos La Mejor.

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1: 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A nombre de Rosita, allá en cabina, muchísimas gracias, Gloria, por acá al buen Canelo. Mi nombre es Aileen Martínez, nos escuchamos ahorita en lo que nos trasladamos, ¿verdad? De aquí a cabina de La Mejor 98.5. ¡Chao, chao!

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4: A tu salud, amiga. Salud por ti y por mí.

0: Está cabrón, maestro.
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3: 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Yo regreso a cabina, súbele a la mejor.

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2: Muy bien, gracias. Yo regreso a cabina y continuamos con más aquí en La Mejor.

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1: ¡Hello! Muy buenos días, amigos de La Mejor 98.5 Amistad. ¿Cómo estás? Ya nosotros acá retachamos a cabina, oigan. Y es que sí, me tocó un poquito de tráfico. Me tocó un poquito de tráfico, pero hice todo lo que pude. Llegué yo como Leti de Rápido y Furioso. Pero bueno, ya estamos por acá con todos ustedes. Acompáñame hasta las 2 de la tarde. Como siempre, un gusto de saludarte el día de hoy por acá. Rosita en controles, se la ha rifado. Ahorita nos vamos a volver a enlazar por allá con el Gotsu, si no me equivoco. El Gotsu, que precisamente se encuentra con nuestros compañeros, amigos de Sorteos Unison. 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Y recordándote también que si tú dices, ¿sabes qué, Aileen? Yo me quiero ir a enfiestar y a la expo. Vamos a ir, vas a ir, Rosita. Vas a ir al Palenque. Hoy vas a ir, ¿no? ¡Ay! Ya te vi, ya cante y cante. 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Somos La Mejor 98.5 FM aquí nomás, así que hay que estar muy atentos, ¿verdad?, a cada una de las promociones que tenemos para ti. Nos vamos con más música. Sigo recibiendo yo tus mensajes por acá a través del número de WhatsApp, el 66-23-16-46-21. Nota de audio, mensajito escrito, foto, sticker, meme y todo lo que me quieras compartir. Y fíjense que ahorita, Rosita, que yo iba en camino, ¿verdad?, porque muy temprano andaba laborando, oigan. No crean que yo me levanté a las 8 de la mañana, me bañé y de hola, no, andaba muy temprano en la calle y precisamente hoy pasé ahí sobre el Quiroga, ¿no? Andaba ahí rumbo del Quiroga, pasé por el Quiroga. Entonces, precisamente, me di cuenta de que tenían ahí lo de la carpa, estaban en unas sillas, tenían ahí su mesita puesta y todo, nuestros amigos de León. Y es que si tú estás buscando trabajo en este momento, pues precisamente hay contratación inmediata con León, porque hoy, miércoles 6 de mayo, está la Feria del Empleo en León, que comenzó a partir de las 9 de la mañana. Yo por eso dije yo, ay, ¿de qué? ¿Qué tempraneros? ¿Qué están haciendo ahí o qué? Pues precisamente es esto, ¿no? Que si tú eres ingreso o quieres volver, esta es la oportunidad. Y si no tienes experiencia, no te preocupes, ahí en León te van a capacitar. Te puedes comunicar al 6623-771403 y con mucho gusto te van a dar toda la información correspondiente que tú necesites. Mándales mensajito y resuelven cualquier duda que tú tengas. Te esperan en León. Y ahora sí nos vamos con música. Llega Julián Álvarez y es La María, No Que No Querías.

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2: 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Continuamos con más.

0: 42 minutos, 11 con 42 de regreso a través de la mejor 98.5. 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Hacemos un corte comercial y regresamos con más a través de la mejor 98.5.
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0: 51 minutos, 11:51 a través de la mejor 98.5. 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Nos enlazamos contigo, Gotsuki, ya en la recta final por allá desde Sorteos Unison.
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0: Muchísimas gracias, Gotsu, muchas gracias y obviamente muchísima suerte a todos los que ya tienen su boleto del sorteo de la Unison. Oigan, yo ya tengo el mío, así que no crean, ese premio es mío, Rosita, ¿oíste? Te picho algo cuando me lo gane, te llevo a pasear si me ganó alguno de los carros. Muy bien, pues son las 11 de la mañana con 54 minutos. 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Buenos días, señorita Aileen, que tenga muy bonito día, bendecido día. Ojalá me pueda poner la canción de Mi Mayor Anhelo de la banda MS, por favor. Saludos, buenos días, chiquirriris. ¿Qué onda? ¿Qué hacienda haciéndole al Mago de Oz? Quieren que deje este mueble como nuevo, dice, pero color gris. Eso es todo, Ramón, pues échale galleta con todo. Con todo. Aileen dice que tengas un lindo ombligo de semana. Saluditos acá. Mucho calorcito. ¿Me podrías poner una canción, algo del Contacto Norte con Javier Rosas, por favor? Algo de La Gozadera o La Chispa, nos dicen por acá. Bueno, ahorita tratamos de complacerlos. 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Mira, la mandaron muy temprano a Charlie. Charlie, eso creo que sí. Sí la vieron ya. Las hojas del Charlie. Saludos a los chicos guapos de Torrente Hermosillo. Acá te escuchamos, chiquirriris. Al michoacano dice. ¿Qué dice? ¿De qué son las aguas o qué? ¿Eh? ¿Una agüita de melón?
5: Chiquirriris, ahí me topé el panzuki.
0: ¿En dónde? Ahí en los. ¿Compraste boleto y todo o qué?
6: Buenos días, chiquirriris.
0: Buenos días.
6: ¿Qué dice? Mira, me deja solo, mira lo que yo hago. ¿Eh? Ay, no, te no se aguanta, no, pendejo. Pero bueno, pero quieres mucho, Chiquirriri, pues te puede dejarlo solito, ¿no? Y pues aquí mandándote saluditos como todos los días, para ti y para la Rosita Oliva. Que lo pasen bonito, bendiciones y se cuidan.
0: Gracias, Sonia. Pues, ¿qué te digo? ¿Qué te cuento? Tengo que comprar otra cubeta. Porque el Clayton se comió la mitad de la cubeta, qué bárbaro. Ay, no, yo también ocupo un regalo el domingo. Yo también soy madre perruna, pero madre, ¿eh? Y a toda madre. Y mamachita también. 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Vamos a hacer un corte comercial y ahorita regresamos con más a través de La Mejor.
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1: Muy bien, regresamos. Ya son las 12 de mediodía con 11 minutos. 12 con 11. Y qué bárbaro. ¿Qué te digo? ¿Qué te cuento? ¿Qué te platico? Oigan, qué programa tan más del tingo al tango de allá para acá, de allá para acá. De chocolate, traigo Ferrero Rocher, MN, Mickey Way, Snicky, Kinney, chocolate, mil chocolates, de Gris, el Carlos Quinto. De cigarro, traigo Mamoro, beso, mis drones, rale, motos que te voy a dar. Así andamos como el tamalero, literal, así estamos, señores, como el tamalero. Señoras, voy a contarle la historia de un tamalero. Good morning, Aileen, ¿qué onda? Te saludé en los alameños, ahí en el stand donde estabas, ¿Y te tomaste foto conmigo? ¿O no? Cuando nos reímos de qué. ¿Es cuando te ríes con mayúsculas? O sea, yo creo que hay risas que asimilas a cuando escribes ahí en el, en, por ejemplo, que mandas un mensajito, que loco, ¿no? Pero cuando mandas un mensaje y de algo que te da risa y tienes que ponerlo en mayúsculas acá de que ja, ja, ja, ja, ja, ja. Y luego hay otra risita que ja, ja, ¿no? Pero cuando le pones en mayúsculas, tú imagínate que la persona se está riendo, pero así de que ja, ja, ja, ja, ja, así a carcajada. La del... No. Hay una... A ver, esa Rosita. Oye, hay un video del Chente, de Vicente Fernández, que dice... Así se escucha cuando me río o cuando pongo... Cuando pones el jajaja, pero empiezas con la... ¿Verdad que se... Aileen, a ver qué nos dice por acá. Buenos días.
2: ¿Qué onda? Aquí andamos dándole como todos los días. Y esperando el sabadito para ir otra vez a la expo. Aquí en el Bailongo, 10 de 10, de todo. ¡Vamos, mi reina! Espero que me esté escuchando mi chaparrita. Estamos en la banda del sábado, con el favor de Dios. ¡Saludos, Super Monchi!
1: ¿A poco sí, eh? ¡Míralo!
2: ¡Chiquirirri!
1: ¿Qué pasó?
2: Una canción. Una creo que se llama. La que dice: ojalá que algún día me suplique regreso. Ese es un
1: Mi numa, ojalá me suplique regreso. Y luego estás diciendo: me voy a llevar la chaparrita. Ay, ¿qué onda, pues? ¿Quién te entiende? ¿Cuál es? No soy Shazam para adivinar la canción. ¿Culpable tú es? Ok. A ver, ya sé cuál es. Es una canción. ¡Ay, el compa Monchi, míralo! Ya está listo, ¿no? Ese va a ser el outfit que vas a utilizar para el sábado, compa Monchi. Si ese va a ser el outfit, ya te vamos a identificar de volada. En cuanto vayas entrando a la expo, vamos a saber que eres tú, compa Monchi. Aileen, buenos días. Oye, ¿qué onda? Felicidades para mi tocaya, Danielita, de nombre y de cumpleaños. Daniela, muchas felicidades para ti y en tu cumple. Sí, es cierto, ya es cumpleaños de la Danielita, mi amor. Le mandamos un fuerte abrazote, que se la pasó Bombi ayer con Marisela. Ya la vimos cantando a todo pulmón allá con la Pitufina, con sus tías, con su hermana. Le mandamos un fuerte abrazo. Hoy se la pintió, pues hoy es su día. Está bien, hay que aprovecharlo como debe de ser, chis, ¿verdad? A ver qué nos dicen por acá.
3: Aileen, ¿qué onda? Saludo a los papitas de Colimán y complace una canción ahí. La casita de la gozadera, pon la gozadera.
1: Sí, lo que es hermosa la gozadera. ¿Se las cambio por una jaba de frutas o algo? Manzanas, peras, plátano, yo qué sé. Papayas, no se hagan. Hola, Aileen, buenas tardes. Mándale saludos, por favor, a Antonio, que es mi papá. Y para Cristian, andan con todo en el trabajo. ¿Qué es con todo en el trabajo, eh? Quiero saber. Traen muchas ganas, traen mucha pila. No tienen pendientes ahorita, ¿o qué onda? Y si me puedes poner una canción, por favor, la de la carta de los Tigers del Norte. Pero dime, Toño, ¿qué onda?

0: una canción de una vez. Vámonos con esa, pues. Ay, la que dura como 10 horas. No importa. Vámonos con esta. Muy bien, ahorita sigo por acá yo leyendo sus mensajitos a través del WhatsApp, el 6623-164621. En este miércoles, miércolitos. Último audio, a ver qué nos dicen.
1: ¿Qué onda con eso? ¿Qué pasa, Lin? Una tarde todo esto. Falta la evidencia, pues, ¿sabes? De por sí no nos vemos. Si nos vemos es viral por voz. ¿Cómo uno va a desaprovechar si lo ve uno en persona? ¿Me explico? Un ejemplo, ahorita que me escuché la Rosita, quiero pensar, aunque les que usted la inspiración con la comida, la cena de ustedes, pero pues no podía faltar improvisada esa foto express, ¿me explico? Saludos, chao, chao, compa Yuri.
0: Saludos, compa Yuli. Sí, aquí ya le enseñé la fotito a la Rosita de Olivo. Que nos agarró con los ojos ahí y me dijo, no. Vámonos con la música entonces. Ya son las 12:18. Llega Alta Consigna. Se llama Culpable Tú, compa Monchi. Ahí cántesela. Mándele un audio o algo para ver si se iba a la expo con usted o no.

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1: Muy bien, regresamos, ya son las 12:30, 12:30 para ser exactos. Aileen, buenas tardes, si me puedes poner algo del Apache, por favor, la del Pachuco, Pachuco. Hey. Bueno, ahorita vemos, ya les dije yo que aquí con la Rosita es la encargada el día de hoy de la programación. 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Aileen dice por acá, y cuando se ríen así de de H-A-H-A-H-A-H-A-H, o sea, el ja-ja, así. Así es esa risa. Pues la H es muda, pues. Bueno, a veces es muda. Cuando dice shh, shinteguas, sinteguas. Sí, yo digo que así es. Es que supone que esa es la risa en cuando se ríen los gringos, ¿no? O sea, así escriben, así es en inglés, pues. Así es la risa esa. Aileen dice por acá, el Todas Mías, el Monchis, no sé, fíjate, no sé qué onda. Aileen dice, no me tomé porque andabas ocupada, pero ya tengo una contigo que me tomé ahí en el Chevesón. Ah, sí es cierto, sí, cómo no, sí me acuerdo. Sí, ya sí es cierto. Ya, ya hay una fotillo ahí. Cómo no. Aileen dice, buenas tardes, ¿qué onda? Un paro, puedes poner la rolita de Laberinto, Ojitos de Chapulín, para ir calentando motores para el sábado. Saludos, gracias. Trigueño, saluditos. La este gané. Acuérdense que el sábado el orgullo de sonar el grupo Laberinto en el Teatro del Pueblo completamente gratis, y el señor de la sonrisa eterna, el señor Don Lorenzo de Monteclaro, que pues ya saben, ese temprano, lleguen desde las 4 de la tarde. Lleguen a acaparar lugar, lleguen temprano, lleguen con tiempo, no te hagas de loca. Que, por ejemplo, el otro día, el sábado pasado precisamente, estaba platicando con una amiga y me dice, oye, me dice, ¿crees que todavía nos dejen entrar? Y le digo, es que qué ocurrente tú, ¿cómo te vienes a la expo a las 12 de la noche, pues? Y lo que comentaban el otro día aquí, ¿verdad? Es cierto que, por ejemplo, tú dices, ¿sabes qué? Estoy en la fila, y en lo que hago fila, la página sigue todavía activa para comprar boletos, pero pues ya no te van a dejar entrar, pero si te dejan vender boletos, ¿cómo está el rollo, no? A ver, ¿qué nos dice?
2: Chiquirini, andar con todo en el trabajo viene del adjetivo calificativo. Andar con todo, sin hueva, de trabajar, sin andar de, ay, me duele aquí, me duele allá, ay, qué flojera. Nada, andas con Toño y Lupe, con todo, así nomás. Como cuando vas con todas las ganas de trabajar, tú después de una expo, sábado y domingo viene ajetreada, el lunes, con todas las pilas, sí, con toda
1: ufa
2: la
1: ufa marufa, ¿no? Ufa marufa, claro que sí, sí lo entiendo. Entonces ya entiendo el adjetivo calificativo, que es con Tokio, con todas las pilas, con todas los poderes. Pero yo no creo que así anden los amigos trabajando, la verdad. Que nos manden evidencia, mándenos foto.
3: ¿Qué onda, Ali? ¿Qué onda? Un saludo para mi amigo Rona, que te viene escuchando.
1: ¿A quién?
3: La quiero mucho. Y la amo mucho. Chao, chao.
1: Qué hermoso. Pero ¿para quién? A ver, no entendí bien.
3: ¿Qué onda? Un saludo para mi amigo Rona, que te viene escuchando. La quiero mucho.
1: No entendí el nombre. ¿Alguien puede descifrar cuál es el nombre?
3: Un saludo para mi amigo Rona, que te viene escuchando.
1: ¿Para quién?
3: Un saludo para mi amigo Rona, que te viene.
1: No entiendo el nombre, te lo juro.
3: ¿Qué onda? Un saludo para mami Rona, que te viene.
1: ¿Mami Rona? No sé, no entendí el nombre, Jesús. A ver, ¿aquí quién dice? No, nadie nos dice. Nadie ha podido descifrar a quién le vamos a mandar ese saludo. Aileen, bonito día. Saluditos hasta Magdalena. Magdalena de Quino. Saludos. Gracias. Haciendo unos tamalitos a la torre. Se ven bien reportados. Esos tamales, Guadalupe. 30 pesos, hincho, si los puedes dar, ¿eh? Se ven bien reportados. Aileen, ¿qué onda? Buenas tardes. ¿Qué grupo era el que tocó en la plaza? No, mijo, en esa plaza ni siquiera sabemos nosotros. No, allá, qué loco, Efraín, estás. Aileen dice, ¿te acuerdas de esta foto? Muy bonita, muy sonriente. Antonio, yo no sé dónde saca esas fotografías. Me estoy asustando.
4: Hola, Aileen. Andar con todo es andar con toda la energía, porque ahí viene el Día de las Madres y hay que echarle ganas para sacar un peso más para llevar a las madres por ahí a que se avienten algo.
1: Que se van a aventar las mamás, ¿eh? Buenas tardes, Chiquirris, nomás para saludarte, hace mucho no lo hacía, mi Zule. Oye, ¿qué onda, Zule? ¿Sigues viviendo allá en Wisconsin o ya estás aquí en Hermosillo? ¿O qué onda?
5: ¡Pachuco! ¡Pachuco! ¡Pachuco! ¡Pachuco!
6: Ay, Ali. Necesito recordar un viejo amor. Esa canción me la cantaba.
1: Ay, te la llevabas bien pachuco, no por eso. Ya no anda contigo, yo creo. Aileen dice... ¡Excelente! ¡Excelente! Noemí Rosas, dicen... Y luego aquí me dijeron, ¿Ronda o Ronald? Algo así entiendo yo. Buenas tardes. Pues a ver, ahorita que nos digan cómo se llama. Aileen, buenas tardes. ¿Qué onda? Saluditos. Mucho calorcito, ¿no? Mucho calorcito ahorita todavía. ¡Mucho calorcito! La mejor 98.5, ya sabes que te llevamos al palenque. Hay que estar atentos a los turnos de cabina, atentos a nuestras redes sociales, como siempre, boletos para Juntos, para Grupo Firme, para Manuel y Mijares, para Julián Álvarez. Escucha los turnos de cabina, ya lo sabes, y síguenos en redes sociales como La Mejor Hermosillo, para que vayas a participar en este momento al giveaway que tenemos activo ahí en la página de Instagram, La Mejor Hermosillo. Y también aclarar, señores, aclarar. Tú que me vas escuchando en este preciso momento, que ya sigues la página de redes sociales de La Mejor, tanto en Facebook como en Instagram, no caigas en fraudes, no caigas en un mensaje o en un link que se ha estado compartiendo donde dice, reclama tu premio ahora. Completamente eso es falso, es falso. Son páginas que cada que se hace algún sorteo o que se regala algo, ¿verdad? Siempre aparecen ese tipo de páginas. Entonces, no caigas en fraudes. En automático nosotros nos comunicamos de las páginas oficiales de La Mejor Hermosillo, pero esas páginas dicen algo así como que reclama tu premio. Entonces, cualquier link que te llegue de que regístrate a esto, no ocupa registrarte para nada. Nosotros nos contactamos contigo, así que es puro fraude. Chapuza, señores, ¿eh? No te emociones cuando te llegue ese mensaje. No, es como cuando te llegan los mensajes de texto, pues, que dicen de que, hey, ganaste 500 mil pesos, solamente deposita 1,000 a la cuenta tal. Sí, pues, mira, ándale, carito, esa misma publicación, la publicación dice, enhorabuena, has ganado, haz clic aquí para reclamar tu premio, es falso, falso, no caigas en falsedades, ni en estafas, ¿ok? Vámonos con música, lo más nuevo... que viene a cargo de la banda El Recodo, se llama La Cama de Piedra. Son las 12:38. Aileen Martínez contigo a través de La Mejor.

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0: acá a través de la mejor 98.5, 12:52. 12:52. Dice por acá, Aileen, los tamalucos. Ahorita que nos mandaron fotito aquí, Guadalupe, a 20 pesos. Muy bien, muy bien. Buen precio, Guadalupe. Buen precio. Aileen dice por acá, no se altere tanto por lo pronto. Ja, ja, ja, ja. Je, je, je, je, je. Dice Aileen, si fueras la dignidad de mi compa, ¿dónde te esconderías? Para empezar, ni siquiera me escondería. Saludos. A ver, ¿qué fue? Ponme ahí el...
1: Es, lo que tú no sabes, Aileen, es que la risa latina es J-A, J-A, J-A, o sea, ja, ja, ja, ja, ja. La risa americana es asha, asha, asha, así como que ja, ja, ja, ja, ja, ja, ja.
0: Ay.
1: Yo entendí que era algo así como para mi neurona, mi única neurona, no sé, algo así era. Te lo juro que es un nombre.
0: Ah, lo del nombre que no desciframos.
1: Por fin, hasta que le escucho algo nuevo, el recodo ya estuvo bueno de tanta nostalgia. O sea, ya le comieron el mandado a la MS. ¿Qué pasó si era la reina de todas las bandas?
0: ¿Quién?
1: Por fin, hasta que le escucho algo nuevo, el recodo.
0: ¿Al recodo? Sí, ya por fin, no me acuerdo que me pediste una canción del recodo el otro día. Que te voy a guardar aquí como lengüita pegada. ¿Todo bien? Porque ni siquiera está registrado y todos los días escucho que mandan mensaje. En el mitotito en la mañana. ¿Cómo no? Buenos días, dice por acá. Ay, no, aquí problemas de gobierno, no. Aileen, algo del contacto, por favor, lo que gustes. ¿Qué? Mira nomás, te va a dar algo, mijo. ¿Cómo vas a combinar yogur con una manzana? No, es que es una mandarina, naranja. ¿Es una naranja o es un mango? No descifro. Cuidado porque te puede dar algo. Mucho cuidado. 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Hacemos un corte comercial, son las 12:55 a través de La Mejor 98.5.
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1: Muchas gracias, Rosita. Chiquirris en cabina de la mejor FM 98.5. Efectivamente, estamos en control remoto, como bien los amenacé hace ratito. Acá por rumbos del Camino del Ser, exactamente en el Parque Nakameri. 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Qué chulada. 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Aquí tenemos varias carteritas de boletos, varios números y toda la cosa, y tú puedes decidir pues el número de la suerte, que no. Ahí viene llegando un camarada, mira. Pásele, hay lugares. Pásele. Lléguenle por su boletito, se llevan uno, se llevan dos, aprovechen la feriecita y toda la cosa, con un boletito, con dos boletitos tal vez, o si ahí te encargaron, saliste del taller y te dijeron, ya que vas para allá, llégale de una vez para que me compres un boletito. Ya están eligiendo por acá, ahorita voy a platicar con los señores, voy a preguntarle su nombre, que te van a estar atendiendo en este control remoto y en el transcurso de este día. 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

Muy bien, regresamos. Ya son las 13:13. Una de la tarde con 13 minutos. Ahorita nos enlazamos de nuevo. Canta contigo, Primate. Gracias. Para que nos brindes más información, obviamente, ¿verdad? Fíjense que en este preciso momento, quiero que ustedes pongan mucha atención porque... Juntos. Si tú eres fanático de Jorge Medina y Josi Cuen, ¿qué crees? Tengo un boleto. Uno nada más, pero doble. A ver, ponme ahí algo de... No, mija, ponme mejor. Pon Josi Cuen, y luego dale en el artista así, alárgalo un poquito para que veas cuáles son las que están juntas. Esa es la... No, ponme la canción de abajo. Esa canción. Échale un poquito ahí nomás para que la gente vaya calentando motores.

0: más o qué es el
1: ¿cómo
0: que
1: se llama
0: más,
1: la canción esa?
0: El que más brilla. Es donde te escribí esta
1: se
0: canción.
1: Se llama La Máquina del Tiempo.
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1: Aunque no te encuentro.
0: Mejor te canto.
1: Mejor te canto.
0: ¿Cómo duele?
1: ¿Cómo
0: la
1: duele?
0: Vida,
1: la vida. Carajo.
0: Échale, compa Josi.
2: En la sala de mi casa.
1: Señores. Tenemos boleto, precisamente, un boleto doble, que es Zona Diamante, señores. Es Zona Diamante, precisamente, para esta presentación de Juntos, Josi Cuen y Jorge Medina. Y qué once, con la rola, qué onda. Con, obviamente, todas las canciones que vamos a disfrutar el día de hoy. Ay, ¿cómo saben que lo voy a arreglar por teléfono, eh? ¿Quién les dijo para empezar? ¿Cómo saben? Está suene que suene el teléfono, suene que suene y que suele, que bájale, que suele, que bájale, que suele. Y que quiero boletos y que quiero boletos y que quiero boletos. Todo el mundo quiere boletos. Solamente tenemos un boleto doble y lo vamos a regalar en este preciso momento. Así que te voy a recordar los números de cabina, ¿verdad? Los teléfonos a los cuales te puedes comunicar para que tú participes, porque son bien tramposillos, de volada están comunicando y ni siquiera les había dicho que iba a ser por llamada. El 6622 100085 y el 62

0: eres de juntos?
1: Más o menos.
0: Más o menos. Ay, ¿cómo que más o menos? Pues un boleto son nadie más. Ay, no, no puede ser eso, no puede ser. Oye, Belén, bueno, si tan fanática o más o menos eres fanática de Josy Cuen y Jorge Medina, quiero que me digas cómo se llama la gira que tienen juntos. Te doy 10 segundos. 10, 9, 8, 7, 6, 5, 4, 3, 2, 1. ¿Cómo se llama? Belén. Oh, Belén, qué bárbara. No me contestaste, pues. Bueno, vámonos con otra llamada, Belén. Qué bárbara, qué bárbara, qué bárbara, qué bárbara. Oigan, tan fácil y de rápido. Ya tenemos la otra llamada, ¿verdad? Yo creo ahí. Bueno. Bueno, bueno. Bueno. No me saca de onda que no me contestas, pues, ¿qué onda? ¿Quién habla?
2: Bueno.
0: Bueno. Bueno, bueno, ¿me escuchas? A ver.
2: Bueno.
0: Bueno, ¿me escuchas? Bueno, bueno.
2: Hola, Aileen, ¿me escuchas?
0: Hola, ¿me escuchas tú a mí?
2: Sí, ya te escucho.
0: Listo, okay, ahí está, ajá, ahí está. ¿Qué onda? ¿Con quién hablo?
2: Con Liz García.
0: Liz García. Oye, Liz, entonces, pues, la pregunta es, ¿cómo se llama el tour que precisamente tienen ahorita juntos?
2: La Máquina del Tiempo Tour.
0: ¡Yes! ¡Ganaste, Liz! ¡Qué bárbara! Oye, pero dime la verdad, ¿tú sí eres bien fan o eres más o menos?
2: No, sí, desde que estaban en la
0: arrolladora. ¡Y alguna vez ya tuve, bueno, me imagino que entonces ya has tenido la oportunidad, fuiste a algún concierto cuando estaban juntos en la arrolladora?
2: Sí, cuando estaban en la arrolladora en Guadalajara.
0: ¡Ellona! O sea que aquí en Hermosillo nunca los viste juntos.
2: No.
0: Mira, pues, qué suerte tienes, Liz. Muchas gracias por comunicarte, por participar. ¿Ya habías participado en otras dinámicas aquí de La Mejor con nosotros?
2: Sí, pero cuando inició el año.
0: Ah, ok, hace ratón ya. ¿Y sí, en redes sociales y todo eso? ¿Estás activa ahí, sí, en redes sociales?
2: Sí, en redes sociales también.
0: Muy bien, Liz. Pues mira, te voy a pedir un favorcito. Liz, ¿qué? ¿Cuál es tu apellido?
2: García Rodríguez.
0: Ey, andas mala de la garganta, ¿no?
2: Sí.
0: Pues aliviánate, mija, porque quiero que cantes todas las canciones de juntos. Oye, Liz, pues bueno, te voy a pedir por favor que aquí a nuestro número de WhatsApp, ¿nos tienes registrados en WhatsApp?
2: Sí.
0: Sí, ok. Liz, voy a ocupar que me mandes, por favor, tú otros datos. Mándame un mensajito. Dime, hey, soy la ganadora. Porque obviamente me voy a dar cuenta verídicamente con tu credencial de elector, ¿verdad? Porque ajá, hay muchas, claro, Lizettes García. Entonces, Liz. Ah, muy bien, muy bien. Entonces aquí me mandas mensajito de WhatsApp y ya te doy las siguientes indicaciones. Sale, Liz.
2: Ok, muchas gracias.
0: Gracias, hermosa. ¡Ey, avíntate un pedacito de una rola ahí de volada, la que sea!
2: Estás viendo que no ponía.
0: Ah, no, pues si vas a ir a cantar ahí a todas. Una, aunque sea de cuando estaban en la rayadora. A ver, échale un pedacito.
2: Ay, no, no puedo.
0: No, no, sí puedes, si no, no te lo voy a regalar, ¿eh? Te
2: lo voy a... Para la noche.
0: Te lo voy a, te lo voy a quitar. Bueno, te voy a pedir un favorzote nomás, Liz, ¿ok?
2: Grande.
0: El día de hoy que estés allá en el palenque... Si ajá, puedes y si tiene chance, o si no, mañana en la mañana, porque probablemente la señal a la mejor y no esté muy buena. Etiquétanos, ajá, nada más etiqueta ahí en alguna canción ahí a la mejor. Queremos ver, okay, cómo disfrutas este evento, ¿sale?
2: Bueno, muchísimas gracias.
0: Gracias, Liz, bonita tarde.
2: Igualmente,
0: bye. Ahí está, bye, qué bárbara la Liz, ¿eh? Hombre, mañana a ver si puede hablar, pobrecita, de lo afónica que queremos que salga de este gran concierto de juntos. Pues así ya se nos fue el boleto, vámonos con música. Nos vamos con algo que viene a cargo de Grupo Frontera. Esto se llama Un Solo Corazón a través de La Mejor.

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1: Gracias, muchas gracias, Chiquiriris. Muchas gracias, Rosita, en cabina de La Mejor FM 98.5. 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No sé quién me habla. Ah, ya. Saludos para Asnor. Así dice la racita por allá. Saludos. Venga para acá. Voy a platicar con mi primita. Véngase para acá, hombre. No tenga miedo, que no muerdo. Yo sé que tengo cara de chucho porque llegó y me dijo, oye, pero también di que tenemos regalos. ¿Cómo se llama usted, madre?
2: Miriam Madero.
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1: 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Y acá el viejón, ¿cómo se llama también?
3: Omar Armenta.
1: 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Por lo pronto regreso a la cabina y ahorita continuamos con más. Estamos en el Nakameri, aquí en Camino del Seri.

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1: Oye, qué queridos. Qué buen recibimiento te están dando, Canelo, ¿eh?
2: Pues hay que aprovecharlas esas.
1: Hay que aprovecharlas. Nos trajeron acá por cortesía de las tinajas. San Marco y San Miguel, 134. ¡Saludos! Si no mal recuerdo, pues soy malo para la memoria, pues. Pero qué rico, la neta. Nos trajeron una sodita para acá porque está haciendo calorcito. Y pues nos vieron para acá. Vente, Dulce, ya te trajeron una sodita. La neta, nos están tratando bien, requete machín, aquí en el Nakameri. 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Regreso a la cabina y ahorita continuamos con más. Te recuerdo que estamos en el Nakameri, aquí en Camino del Seri, hasta las 2 de la tarde.
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3: Gracias, primate, muchas gracias. 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Tienes para registrarte 6623 164621. Así que a registrarse.

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1: Muchas gracias, Rosita, en cabina de La Mejor FM 98.5. Ya nos estamos despidiendo, pero te recuerdo que chequen las redes sociales de La Mejor Hermosillo. Búscanos así, La Mejor Hermosillo, para que cheques el dato ahí y que cheques los souvenirs que te puedes ganar viniendo por tu boleto, 500 pesos el boleto, los souvenirs que tenemos por cortesía de Sorteos Unison. Y ahorita estaba platicando, que le vuelvo a repetir ahí el saludo a... ¿Cómo me dijo que se llamaba? La senaduría, las tinajas que están aquí atrasito en la Cameri. De verdad les agradecemos mucho, ya estamos disfrutando de la sodita que nos trajeron por acá. Aquí atrasito están las tinajas, ahí están. San Marcos 184, está diciendo. Ya lo busco. Queremos ir a cenar a las tinajas. Saludos a mi compadre que nos hizo el favor de traernos una sodita. 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Ya me voy a despedir, muchas gracias Rosita, muchas gracias Chiquirris, gracias a mi compa el Canelo, gracias a Dulcinea, gracias a Miriam, gracias a Omar. Venga para acá, hasta la próxima en La Cameri. Ahí nos vemos.
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Estamos ahí sacando diferentes ganadores. El día de hoy, pues también aquí en los turnos de cabina ya se nos fue el boleto Zona Diamante para Juntos el día de hoy. Así que tú puedes ser el ganador o ganadora de boletos, ya sea para Grupo Firme, Emanuel y Mijares, Julián Álvarez. Escucha los turnos de cabina y síguenos, claro, en las redes sociales de La Mejor Hermosillo. Recuerda no caer en estafa. Si te llega algún link que dice enhorabuena, hoy te felicito, es mentira, solamente es la canción. Así que no le des clic a ese enlace. Probablemente puede ser un virus o algo. Te van a pedir que te registres y no somos nosotros. Yo me tengo que despedir acá en nombre de Rosita Fresita, Rosita de Olivo, en los controles el día de hoy, a nombre de Fernando Martínez de la O, que aquí está haciendo presencia en el mitote. Sana está la colita de rana, amigo. Se le atravesó algo. El día de mañana nos escuchamos en punto a las 10 de la mañana. Que tengas excelente resto de miércoles. Te quedas en compañía de Charlie. Y nos despedimos con algo que viene a cargo de los Invasores de Nuevo León. Eso se llama Te Llevaré. ¿A dónde? ¿A dónde? ¿A comer? Pues a donde sea, pero llévenos. Somos tres. ¡Chao, chao!

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0: Buenas tardes, chamacos. Buenas tardes. ¿Cómo están? Qué gusto saludarlos el día de hoy. Yo los saludo con gusto. Soy Carlos Valenzuela, el Charlie. Y los invito para que me acompañen porque hay mitote, hay mucho que platicarles el día de hoy aquí en La Mejor FM. Y antes de arrancar con los mensajes, porque ya está disponible el WhatsApp, 6623-164621. 6623-164621. Fíjate que este miércoles 6 de mayo, hoy, hay Feria del Empleo en León y a partir de ya tú puedes acudir si eres de reingreso y quieres volver a formar parte de León. Si no tienes experiencia, ellos te capacitan. Comunícate 6623-771403. Mándales mensaje y resuelven cualquier duda que tú tengas. WhatsApp 6623-164621. 6623-164621. Vamos a ver qué dice la gente por acá. Buenas tardes. ¿Puedo pedir una canción? Te quiero mucho, Los Rieleros. Y un saludo para mi amigo Chapo de Hermosillo, que tiene más de 3 navajas. Dice si me puedes ayudar con eso. De su amigo el muñeco, saludos. Ahí buscamos la canción.
1: ¿Qué onda, Charlie? Buenas tardes, guapo. Que tengas bonito turno. Te mando un fuerte abrazo.
0: Gracias.
1: Ay, qué fuerte empezaste ahora, baby. Lo bueno, Jorge, que dijiste que no era con dedicatoria. ¿Qué tal si sí?
0: No.
1: Te mando un fuerte abrazo. Que tengas un muy bonito turno. Aquí andamos. Suelta mi tote.
0: Muy
1: bye.
0: Bien. Saluditos. No, la canción se me antojó escucharla. No creas que, ay, que trae dedicatoria y esa cosa. No, para nada. Charlie, mandame un besito. Ahí está. Charlie, buenas tardes. Un saludo para Telma y Marta Alicia, que te escuchan todos los días. Telma, Marta, muchísimas gracias, ¿eh? Un fuerte abrazo para ustedes, muchas bendiciones también para ti, Armando, gracias por mandar mensaje. Muchos saluditos. Buenas, dice, buenas. Buenas tardes, Charlie. Ahorita lo checo, eso fuera del aire.
2: ¿Qué pasa, mi Charlie? Coméntale para comentarle, compadre.
0: ¿Qué onda?
2: Avéntame la rolita que dice, me llevarás contigo del Apache, para irme contigo hasta la cabina, precioso. Saludos para el Tata 100.
0: Saludos. Dice mi ex dedicándome canciones, todavía piensa en mí. Pues no sé cuál te dedicarían o por qué dices eso. ¿No? Vámonos con música. Y otra canción que quiero escuchar, no porque se la dedique a alguien, simplemente porque quiero escucharla, porque me gusta mucho la canción.
3: Charlie, buenas tardes, ¿cómo estás, hijo?
0: Buenas
3: ¿Cómo has
0: tardes.
3: Estado? ¿Cómo te ha ido? ¿Ya comiste? Charlie, ¿cómo tengo ganas de darte un beso para sentir tu lengüita, chiquito?
0: No me digas, no se puede, aparte estoy enfermo. Ay. El amor de mi vida se ha reportado.
4: Buenas tardes, mi amor. Oye, ya me andas convenciendo, fíjate. De tanto que escucho ya, ahorita voy a pedir jale a la León y voy a renunciar al que tengo ahorita, mi jale. Roja tirado. ¿Qué onda, gordito? Te amo, eh. Ojalá te alivianes pronto.
0: Ya me quiero alivianar, fíjate. Ya, ahí va la cosa. Charlie, buenas tardes. Un saludo para todos los chicos que están trabajando en la ampliación de la carretera Vía de Quino. Saludos, chamacos. Andan con todo, ¿verdad?
5: Buenas tardes, Charlie. ¿Cómo quisiera dedicarte a la canción de Amor de Cuatro Paredes?
0: ¿A poco? Charlie, buenas tardes. Por la canción de Sin Pensar, Yo Te Engañé. Como aquel vato. ¡Vámonos con música! Lo repito una vez más. Esta canción no es para nadie, simplemente la quiero escuchar.
6: Ay.
0: Es la diva de la banda, Jenny Rivera.
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0: ¿Cuánto te debo que te pago tus favores al contado? ¡Ay!

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1: ¿Por qué tú lo dices? Somos la mejor, señora. 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Continuamos con más.
2: Vámonos con música, gracias Gotzuki. Llega nada más y nada menos que Cristian Nodal.
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1: 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Continuamos con más.

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1: Así de regreso, aquí nomás en la mejor FM 98.5, 2 de la tarde, 30 minutos. Pero antes de continuar con la información, de arrancar con la información, mejor dicho, te tengo que platicar algo. Porque... ¿dónde empezamos? 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Vámonos con... con la información. Pues fíjense que... en el momento en que Manuel, de 31 años de edad, sustraía diversos objetos de un inmueble, fue sorprendido por la policía municipal. Esto pasó... el día de ayer a las 7 de la tarde con 10 minutos, cuando alguien hizo el reporte de que una persona se había metido a un domicilio, a una casa, y que no era de él, pues. Entonces, cuando llegan los oficiales al kilómetro 11.7 de la carretera a Bahía de Quino, en la zona de Parceleros, del ejido Los Bagotes, no sé dónde sea, pero para allá por la carretera a Bahía de Quino, pues, justamente ahí iba saliendo muy mono, pues, Manuel, de 31 años, con una lámpara LED de 1.5 metros y 2 rollos de cable de cobre, por lo que volaron los oficiales. ¿Qué pasó? ¿Qué onda? Ah, pues aquí, güey. ¿A dónde? No es tuyo. No es tuyo. Pues resulta que... que no, pues no pudo cómo demostrar que era de él y pues la casa no era de él, pues que había tenido. Fue presentado ante la autoridad investigadora para pues que pague por los delitos. Oigan, ¿qué decía decir? Me tengo que ir con el Gotsuki otra vez. No sé si me alcanza el tiempo para entrar al aire. A la otra hora voy a empezar con la información. Bueno, porque en esta hora, por compromisos y el remoto, no voy a alcanzar a darles información como es. Yo quiero boleto, dice. Ya compartí en todas las páginas. Quiero ir a juntos. Bueno, compra boleto. Es enfrente al hipódromo, exactamente, Charlie. Ahí son Los Bagotes. No sabía, yo pensé que era más para adentro, fíjate. Más para allá, tú. Para allá, tipo, al Cerro Mocho, pasando el Cerro Mocho, para aquellos lados. Charlie, pon, ¿y qué pasó el coyote? Por favor, en tu turno. Gracias, igualmente, tenemos audio.
2: Tarde, Charlie. Oye, un saludo para los tremendísimos 301 y el Adrián Contador. Antes se peleaban por ti estos dos, ahora creo que ya andan ahí juntos, porque en la mañana, verás, el Adrián Contador le pidió el 301 que lo quería en calzones, no sé qué rollo, verás que relajo traen ahí, ahí me lo saluda al par de hombres verdes esos.
1: Saludos. Qué bonito, qué onda, no, qué bonito. Qué onda, echarle una rolita para pistear a los hermanos Vega. Voy llegando de vacaciones, dice, ya extrañan el calor de Hermosillo. Mirar el tío cómo anda, qué gusto. Mira nomás, qué chulada, que ahora le ponemos algo de Sergio Vega para que siga pisteando. ¿Qué dice por acá?
3: Imagínate tú, Charlie, trabajando en la León. Ibas a hacer un despi madre, ¿verdad?
4: Uy, no.
1: Sí.
5: Delicioso, hermoso, divino. Oye, ¿cómo que tiene boletos ahí, eh? Acabo de escuchar.
1: No tengo.
5: Sácalo de contrabando. Aunque vamos tú y yo. Todas las canciones románticas te las voy a cantar al oído, precioso. Imagínate. Aunque mientras sea nos empinamos un vaso doble de Tecate Roja. y de repente, qué rica está, qué la asa, que diga. Y luego, una canción acá bien romanticona.
1: ¿Cuál?
5: Imagínate yo cantando tras el oído. Puta, precioso, cállate los ojos.
1: Este, no es que me lo, ¿cómo te explico? O sea, no es como que me lo haya imaginado mucho, ¿verdad? O puede que sí. O, y que de repente, güey, salga esta canción.

que de repente yo te volteo a ver así, yo sin cerveza porque no tomo, pero tú sí. Y que de repente yo así te volteo a ver, así como que a los ojos. Y luego tú así me volteas a ver y le das un trago así a la Chevy. Y luego yo...

0: Y lo que tú me digas, ¿qué pasó, Charlie? Así, mándame un audio. ¿Qué pasó, Charlie? ¿Me la dedicas? Dime, dime.
1: No podría seguir si no estás aquí. Ya ni siquiera me siento el superhéroe.
0: Y lo así de que de un ladito a otro, sin despegar los pies del piso nomás, así como que él.
2: ¿Qué pasó, Charlie? ¿Me la dedicas?
0: Claro.
2: Me estremezco con tu voz preciosa.

0: ay, ay, ay. No puedo gritar más. No puedo gritar más, pero no tengo boletos, Woody. No me han dado para regalar. ¿Qué hice por acá? ¿Tenemos audio?
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0: La quieren completa. Dice por acá, buenas tardes amigos, saludos, bonita tarde y bonito turno. Si puedes poner algo de Marisela, muy bien. Dice por acá, Charlie, te faltó decirle a Galicia que es bien migajera de la Leoni. Ahora, sacando los trapitos al sol. Muchas gracias, Charlie. Y si puedes poner la canción del migajero, ya para terminar la jornada laboral. Claro que sí, ahí se las ponemos. Sí, sí, sí. Ahí se las vamos a poner.
3: Charlie, porfis, ponme una de la MS, la del color de tus ojos, dedicada para mi marido.
0: Tus ojos. Muy bien, ahí le ponemos, deja esa rola, Charlie, va. Todo lo que ustedes pidan, sus deseos, que pillen de Charlie. ¿Por qué? Se oyen rumores, ¡no! Porque ya nos hemos topado y ni me volteé. A ver, vámonos con música. Ya son las 2:39. Llega la arrolladora.
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0: regreso para mejor. 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Continuamos con más, súbele la mejor.
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2: Gracias, Gotzu. 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Me voy con música y regresando, ahora sí nos vamos con el mitote, ya tendremos tiempo para nosotros.

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0: regreso aquí nomás en la mejor FM 98.5. Regresamos. Oigan, vámonos con algunos mensajes. 6623-1646-21. Saludos. Charlie, cuando pones la canción, se dedicas a Fernando de su esposa Erika. Muy bien. El ruido de tu zapato, Charlie, ahí te la pongo. Charlie, buenas tardes. Que tengas bonito turno. Gracias, igual. Charlie, buenas tardes. Si le puedes mandar un saludo a la tremenda Polet, Valentina e Isabela, que te están escuchando en Baviácora de parte de su tía Liz. Saludos, chamaca. Saludos hasta Baviácora. Dice por acá. Buenas tardes. Ay, el perro este ya se reportó. ¿Cómo me da risa? Buenas tardes, mugrosa. ¿No extrañabas que te ofendiera? El sábado pasado, qué machín te mirabas en la expo. Pero nada más que me decepcionaste por haberte visto con un morro como de 20 años. ¿Y con quién quieres verme, perro? ¿Con un señor de 70? Que te valga, con que te valga cuántos años tenía, pues. Has de ser alguien viejo tú, por eso te decepcioné. Ahora resulta. A ver, el sábado. Sí, fue el sábado. ¿En qué parte me viste de la exo? Para saber cómo está el rollo. Para saber qué tanto puedo decir y qué no. Quiero saber quién es este perro, la verdad. Quiero saber. Porque fíjense que siempre me hace giras de los comentarios. Pero me da risa. Te puedo apostar que no tuviste los pantalones, perro desgraciado, de acercarte a saludar. Punto número uno. Punto número dos. Cachetón que te voy a dar cuando te vea. No, no es cierto. Si quisiera saber quién es, ¿eh? Porque no tiene foto de perfil. O no sabe tener oculta la foto de perfil para no saber quién es. Oigan, dice por acá audio.
1: Buenas tardes, mi Charlie.
0: ¿Qué onda?
1: Quiero mandar un saludo para mi compa El Bando, El Bandido, de allá de Hermosillo, Sonora. No te estoy hablando acá del Jaujito. Que pa' muy buen día, y me pone una rolita, algo para destapar el bote.
0: Ándale, saludos. Dice, te la aventaste buena, dice, con esa canción de Nodal, Charlie. Esa canción tan exótica, todavía me acuerdo del palenque. No sé por qué. No lo valoran. Tampoco es para tanto.
2: No llores, muchachita, no estés pensando en él. Es apenas una niña, ya empiezas a crecer. Bonito, hombre, ya vamos a olvidarnos de eso y vamos a vivir nuestro futuro, nuestro presente. Te amo, bye.
0: Ando enfermo. O sea, no creas. ¿A qué voy a andar acordando yo de cuentos viejos? Nomás que ando enfermo, no puedo hacer un escándalo, me duele mucho la garganta. Buenas tardes, Charlie, qué ganas de que vayamos a un palenque de juntos. Pero no revueltos, dice. Y nos pongas la cabecita dura. ¿A poco sí? No, me invitaron, fíjense, sí, me invitaron al palenque juntos. Pero no, dije que no, no ando bien. Ah, yo también iba a Maricel y tampoco no fui. Charlie, miré al primo de la expo, sí es cierto eso de los botones en la camisa. Dice por acá, Charlie, ¿me puedes poner la canción de Mil Amores de Pesado? La canción del primer día sin ti de Muñoz nos queda perfectamente. ¿Cuál es? No me acuerdo qué dice. Buenas tardes, Charlie, feliz turno. Anda contento la raza, Charlie, porque salió un comunicado que a los conductores de aplicación también les tocan utilidades. ¿A poco? Qué bueno, me da gusto.
3: Charlie, buenas tardes. Muy buenas tardes, que tengas un excelente programa. Y un saludo cordial. Abrete el laberinto ahí, la que quieras. Dedicada para ti, no pedo.
0: Gracias. Charlie, tengo un mitote mío bien, muy bueno, dice, que a mí me asaltaron en mi negocio y la notificación del juez dice que no confirma que se me vayan a pagar los daños. Qué perro coraje, dice, ¿por qué? Investiga bien, ¿por qué te dicen eso?
4: Precioso, hermoso. Oye, estaría más suave cuando empezaran ahí la canción de Amor de Cuatro Paredes. Nadie debe de saberlo.
0: No lo ay,
4: imagínate un beso en el cuellito aquí, abajito de la oreja, así atrasito, muy apenitas así. Así, delicadamente. De repente, así, tronadito. Charlie, ¿cómo te quiero que te diga? ¡Ay, loco!
0: ¡Ay, ay, ay! ¡Qué bárbaro! Fíjate que gracias, Goody. Muy perro para hablar, pero nomás tiene a la mujer enfrente ni me voltea a ver. Se hace como que no me conoce. Se hace la que no me conoce. 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Tenemos audio, vamos a escucharlo.
5: Y no te puede mandar una Charlie, un saludito. Salúdame a mis hijos, a Vicente y a Iker. Y dice a mi marido que le ponga la de Edwin Muñoz. Ni te conozco ni me saludes, algo así, a ver si tú lo entiendes. Y no te puede mandar un audio porque viene manejando, hay al rato que se reporta el contigo.
0: Muy bien. Muy bien, muchos saludos. Oigan, ¿qué les iba a decir?
6: Chiquitita, Charlie, te dedico la canción de El Ansioso, de Grupo Marrano. Para ti, chiquitita.
0: Ay, qué padre, siempre quise que me dedicaran esa canción. Ay, no, qué feo caso. Pues no lo dejes pasar, haz lo que sea para que te paguen los daños. Ponla y escúchala conmigo, dice. Ay, más señora. La voz de Mayel tiene ese vato, Charlie. Cuidado con el Goody. ¿Por qué cuidado? Ah, envidiosa. Como a ti no te habla así, y a mí sí me está hablando muy bonito. ¿Por qué cuidado? ¿Qué le sabes o qué?
7: Charlie, buenas tardes, Charlie. Aquí reportándome. Oye, una cancioncita ahí, hombre. Para animar. Hay chance que poner El Rey Pobre con Ramón Ayala.
0: Ahorita la busco y la pongo. Vámonos con música y te voy a seguir con los mensajes. El WhatsApp en cabina 6623-164621. Vamos a escucharla a ver qué tal.
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1: De regreso aquí nomás en la mejor FM 98.5. Oigan, ya me voy a ir, No me siento muy bien y ya voy a agarrar camino. Tenemos audio, vamos a escucharlo.
2: Buenas tardes, Charlie. Oye, ¿me puede poner la canción Dos Hojas Sin Rumbo del Ramón Ayala, porfa?
1: Ahí la busco, Charlie. Buenas tardes. Un saludo para todos los chivos de la Yeche, ya que en especial al Cholo de la Ruta 11, que es el más chivo de todos. Dice saludos.
3: Charlie, buenas tardes, chiquito. Pobrecito, un enfermo. ¿No quieres un juguito Jumex de manzana? Te voy a decir por qué. Mi papá siempre que nos enfermamos, calentura, gripa, lo que sea, nos llevaba un juguito de manzana. No sé por qué, yo creo que es medicinal eso. O nos hacía sentir bien. Si lo quieres, Charlie, ahí te lo llevo. Y un besito también, chiquitito. Ponte donde quieras, mijo.
1: Gracias. Gracias por preocuparse, Charlie. Échate la de cómo te llamas a la Tracalosa para la prohibida. Muy bien, Charlie. Antes que nada, buenas tardes. Nos quieren privatizar la... ¿A poco? No sabía.
4: Torito, ¿qué habrá pasado aquí en la planta Norson?
5: No sé.
4: Aquí hay unos bomberos y evacuaron a la gente. Ahí el poder de convocatorio que tiene, a ver si algún mitotero me puede contar. Que te vaya bien, cuídate. Hola, Telviana.
1: Gracias, bye. Hola, Charlie, saludos, baby. Que te mejores, rey, gracias. Oigan, me despido, cuídense mucho. Se quedan con el Gotsu, que a las 4 llegue el Gotsu. Las promos del Gotsu, ojalá que mañana ande bien para poder hacer el programa. 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El giveaway está en Instagram. Si me quieres seguir en Facebook, me puedes agregar como Carlos Andrés Valenzuela, y en Instagram, charlie.09. Cuídense mucho, pasen bonita tarde. Bye, bye.

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0: Aquí arrancamos con las promos. Mitad de semana, 6 de mayo. ¡Ey! ¿Ya fue por el regalo, mamá?
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0: ¡Ey! No se le queden acá, no sean gachos.
1: Si lo que quieres es ganar.
0: ¿Qué le van a regalar a su mamá?
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0: ¡Con él llegué en la madrugada, Gotsu! ¡Hijo de puta!
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0: Oigan, a ver, ¿qué es lo que más van a recordar de su mamá? ¿Qué es lo que más van a tener presente de su mamá? Yo, de mi mamá, que hace como 33 años que falleció, de ella tengo así muy presente, que... ¡Ay, no, hombre, bien rico! Que me hacía un pastel muy especial. Ella me hacía un pastel y ella hacía el turrón, así ese de con clara de huevo acá. Y le ponía las chispitas de colores así. Eso tengo muy presente porque siempre me hacía pastel. Y luego me hacía un pastel de galletas Marías así con maicena. Bien rico. ¡Hombre! Pues como era el chico de la casa. Era el peque. Pues obviamente bien consentido. Para ella siempre fui su niño. Mi niño me decía, ¡au! ¿Qué es lo que tienen presente y creen que van a tener siempre presente a su mamá? A ver, van a decir que no te regañaba. Pues la neta, yo no recuerdo que ella me haya pegado un cintarazo o me haya pegado con la chancla. Mi papá sí, ¿no? Mi papá, hombre, mi papá, cuidado. Hasta me hincaba allá en el patio. Órale, en las piedritas. ¡Ay, qué gacho, no! Y pobre, ti que te sentabas en lugar de estar hincado, ¿no, hombre? Pero mi mamá, no, muy linda mi mamá. ¿Qué es lo que siempre vas a tener presente de tu mamá? A ver, platica, compártelo. Estamos a, ¿qué? 4 días. El domingo, es el 10 de mayo, no se los olviden. Es el domingo. Prepárenle algo a su mami. A ver, público, díganme, compártanme ese sentimiento de qué es lo que vas a tener siempre presente de tu mamá. Si aún vive, qué chilo, Qué chilo. Ve y dale, háblale ahorita que me dejes de oír o cuelga, deja de escuchar el programa y háblale y dile, ¡mamá, te quiero! ¿Qué te pasa? ¿Qué quieres? No, nada más te hablo para decirte que te quiero y gracias por todo. Así. Neta, es que eso de... Después quisieras hacerlo y no tuve la oportunidad. Por ejemplo, en mi caso, imagínense, estaba en la preparatoria, ¿cuántas cosas no tuve presente a mi mamá? Muchas cosas. La graduación de la prepa, mi etapa de universidad, mi etapa hoy de casado, con mi hijo y todo. No, pues no le tocó a ella. Y verme visto... Ahora sí que triunfar, pues no, Y yo le digo a mi esposa y le digo a mi hijo, usted cómo me gustaría tener que a mi mamá, por ejemplo, verla visto en un concierto ahí con un artista favorito de ella. Y la oportunidad que teníamos a veces aquí en la radio de poder ir a un concierto. A eso, a un artista de ella favorito, pues no tuve la oportunidad. Pero si usted tiene la oportunidad, llévela ya. Ayer estuvo Marisela, viene Mijares, vienen otros artistas y la mejor 98.5. Tiene los palenques. Si no te ganas el boleto, cómpraselo, no seas gacho. Y ahí vienen los más artistas todavía para presentarse. Por ejemplo, viene Ricky Martin. Si le gusta Ricky Martin, llévaselo. Digo, ve, llévala a disfrutar a Ricky Martin. ¿Qué dice el público? Oigan, qué machina alerta cívica hoy era en la mañana, ¿no? Estaba yo aquí en la radio cuando empezó. Dice, Gotsu, buenas tardes. Ayer le gané un sushi. ¿A dónde debo pasar por él? Pues te lo ganaste ayer, no te dije dónde. Neta, Gabriela, ahorita te digo. ¿Qué pasó? A ver, Gotsu, buenas tardes. Ayer, otra vez. Ah, ok. Dice el público.
2: La chancla voladora,
0: Gotsu. La chancla voladora. La chancla voladora, no. Dice, recuerdo cuando mi mamá me hacía la comida que era pechuga con chipotle y espagueti. Siempre tenemos un platillo, ¿verdad? Siempre tenemos un platillo que presente, que le probé los cintarazos que me daba. Dice, esos siempre estarán presentes, muy bien. Que se fue con otro. ¡Ah! ¿En serio? Puta, qué recuerdo, mi compadre. Dice, ¿qué? Al Charlie le encanta el pastel, Gotsu. Pero así, sin masa ni betún. ¡Qué cabrón, qué bárbaro!
2: Gotsuki, la chancla voladora. Esa que le atinaba aunque estuviera un metro lejos de ella.
0: Oye, la mamá, como boomerang agarraba la chancla. Neta, loco, me gustaría hacer un concurso aquí afuera de la radio. Con una chancla acá. La que la mamá que la deje, la tire y la llegue más lejos acá, imagínate. Estaría curado, ¿no? Con esa chancla, las chanclas esas planas que tiene de metedera así nada más, por el dedo gordo acá. Esa sí. Dice, yo lo más presente que tengo de mi mamá siempre va a ser la barbacoa que hace, las papas con bolonia y que dio todo para cuidar y criar a sus hijos. A mis hijos y sus gritos que me decía, que parecía la malora cuando andaba en la calle. ¡Órale! Y aún vive y sobrevivió al cáncer, gracias a Dios. Mira, qué bueno, ¿no? Qué bendito Dios. La amo con todo mi ser y ella lo sabe. Bendito Dios, mi compa, o mi amiga, no sé, quien sea. Pero bendito Dios, fíjate, sobrevivió a eso. Una bendición.
3: Ese es mi Gotsuki, ¿qué dices, pues? ¿Cómo anda?
0: ¡Aquí arrancando, compadre!
3: Hay que hacer Gotsuki. Oye, Gotsuki, ponme la rola que dice.
0: ¿Cuál?
3: De ti exclusivo, la de Me Llevarás Contigo de La Pancha, pues.
0: Ah, hola.
3: Dale, para comentar.
0: Te la buscamos,
3: te
0: la buscamos.
3: Te amo, Gotsuki, te voy a dar un beso, ¿sabes dónde, bebé?
0: ¿Este loco que? ¡No, mi compa, yo no soy Charlie! ¡Ja,

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1: Porque tú lo dices, somos lo mejor. Saludos a mi compa Julián Ortega. El rey del lente. Y no que esté cieguito. No, no, no, no, no. Es un gran fotógrafo profesional. Tanto del periodismo, del ambiente artístico, de carácter social, de todo lo que usted le ponga. Uy, de paisajes también, muy buenas paisajes. Mi amigo Julián Ortega, fotógrafo del Imparcial. ¡Qué ha habido, Hey, me está diciendo que si el beso que mandó este vato, que si en el nudo del globo. ¡No, no, no, no, no! Tranquilo, le digo, tranquilo, no para tanto. Oigan, atención. 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IHOP y la mejor, te llevamos al Palenque. ¿Qué dice el público? A ver. La mejor, buenas tardes.
2: ¿Qué ha habido,
1: ¿Qué ha habido? ¡Vamos a jugar! Atención, mi compa. A ver, te juego. Vamos a decir. Escucha bien.
3: Sí, lo escucho.
1: Vamos a decir cosas que encontramos en. Hace mucho que no aplico esta. ¡En un table! ¡Empiézale ahora!
3: ¡Banco!
1: Las chicas guapas, hermosas, mamá.
3: Dios.
1: El guardia.
3: Cinco.
1: Los boletitos. Cinco.
3: Paso.
1: El reservado. Cinco, cuatro, tres. ¿Tubo? La pista donde bailan. Cinco, cuatro, tres, dos. Las regaderas. Cinco, cuatro, tres. Cerveza. Cinco, cuatro, botella. Tres. Lubricantes. 5, 4, preservativos, 5, 4, 3, música, 5, 4, 3, 2, el DJ, el que no aplauda, no tiene premio, 5, 4, 3, 2, estacionamiento, 5, 4, 3, 2, las cubetas, las cubetas. 5, 4, 3, 2, 1. Perfumes exóticos y ricos que. ¡Ay! Te alborotan el alma. ¿Qué?
3: ¿Prefieres?
1: Ah, ok. Baby dolls. 5, 4, 3, 2. Medias. 5, 4, 3, 2, 1.
3: Tacones.
1: Ya habías dicho tacones, ¿verdad, público? Ya había dicho tacones. ¿Qué dice el público?
4: Se te olvidó decir con su que perico.
1: ¿A cuál vas, güey? Aquí el joven, ¿verdad que ya había dicho tacones? Dígame, público.
4: ¿Qué machine entienden? ¿Qué machine entienden, Gotsu? Ahí se la han de llevar.
1: ¡Te emocionaste! Dice, no había dicho. Ok, relaciones. Bueno, sí, las relaciones públicas, ¿verdad, compadre?
3: Ya pagué, Gotsu.
1: Ey, ya ganaste, vato, me ganaste, güey. ¿Tienes más experiencia que yo en no, esos lugares? Bien.
3: Sí, cuando estaba aquel famosísimo señor.
1: Oye, ¿te acuerdas de nombres de table? Yo sí me acuerdo.
3: Sí, yo también.
1: Estaba el Placer.
3: El Placer. Por la 1, Reforma y Augusto.
1: Estaba el Oops, ¿no?
3: Sí.
1: Sí. Ándale, estaba el Éxtasis.
3: Ah, ese no me acuerdo.
1: Sí, va. Y luego mira, chécate esta rola que... Esta rola.
0: Esta temporada.
1: Esta rola no faltaba ahí. Y luego estaba otro, otro que se llamaba... Ah, el Bosnia, güey. El Bosnia. El Bosnia. Chécate esta rola. Esa también la escuchás ahí, ¿a poco no? Pero hay otra, güey. Ahí está, esta otra, mira. Esta, esta. Esta que cuando entrabas en un reservado quisieras tenerla siempre puesta porque dura...
3: ¿Qué minutos?
1: ¡No, güey! No tienes ni idea de cuánto dura. 10 minutos dura la rola esa, güey. Mira. A veces te esperabas a que soltaran esa rola para pedir el reservado porque ya sabías que no, lo que iba a durar. Pues iba a asegurar más de adentro. Mira. ¿Qué, qué?
3: Te cortaba la canción a los 10 minutos.
1: A veces que sí, güey. Ah, no, qué chiste ese tú. No, mira, mira. Hombre. ¿Cuánto lujurioso ahorita se está acordando, güey? Y ella es... Stephanie. ¡Ay! Otro nombre, güey. Dime, dame otro nombre, dame otro nombre.
3: De, pues la casa de Fidel.
1: No, no, no, de chicas, nombre exótico, de teboleras, güey.
3: Kimberly.
1: Ándale, la Kimberly, sí, no podía faltar la Kimberly. A ver, público. Nombres, nombres, nombres de una chica. A ver. Yo me acuerdo que había una que se llamaba Brandy. ¡Ay! Pamela. Pamela Chu, la Cataly, ay. Una vez subí y yo fui y. ¿Qué? No, espérate tú. Ella es María. No, dije yo. ¿Y dónde está lo exótico? ¿Y que te saliste? ¿Cómo que María? Sí, no. A ver, aquí otro nombre.
5: Y ella es Chloe. Si no aplauden, no se resisten.
1: Era lo que se aprendía uno, ¿va? Te voy a decir algo, y le voy a dejar claro a la gente, a las damas sobre todo. En un table, ¿sabe qué? ¿Qué vende el table? ¿Sabe qué es lo que vende un table? Terapia, loco. Terapia, porque en tu casa no te escuchan, ¿sí o no, mi compa? Y cuando vas ahí, te reconocen. O sea, hay un reconocimiento a tu labor, güey. ¿Sí o no, mi compa? Cuando se acerca la chica y luego ya está peleando contigo, ¿y a qué te dedicas? No, pues yo hago esto. Chéquete la expresión de la chica ahí del teo.
3: Eres mi ídolo, yo tú.
1: ¡Ay, de veras! ¡Qué padre! ¡Ay, platícame más! Y ahí está, güey, ahí está. Y ahí está platicándote, le estás platicando de tu chamba. Y, no, pues, por ejemplo, Julián, el fotógrafo que te acabo de platicar. No, mira, pues yo tomo fotografías así, acá, luego en la luna. No, los atardeceres, de veras, eres fotógrafo. Ay, cuando me haces una sesión de fotos, cuando tú quieras. Y sí, eres profesional, sí. Ay, qué hermoso tu trabajo. Te escuchan, ¿sí o no, mi compa?
3: Así es.
1: En tu casa llegas, güey, todo cansado de la chamba y... ¿Qué? Ya sé, has de querer cena, hijo. ¿Sí o no, mi compa? O sea...
3: Ya, te está... Parece que eres mi vecino, güey.
1: No, hombre, estás viendo que llegas todo sudado acá en pleno verano, todo chorreado. Imagínate mi compa que trabajó todo el día tapando fugas allí del ayuntamiento acá, imagínate. Y que todavía le digan eso. Ay, ya se cree que te haga, no sé, una casadilla, ¿verdad? Mira cómo hueles, ay, no. Mija, está chambeando. En cambio, pero si el vato ese va a ese lugar acá.
3: No, vos parece que me estás escuchando.
1: Oh, no, pues no me has platicado tu vida, pero estoy replasmando tu vida, en serio. Acá me dicen, eres brujo, Gonzo. Imagínate, mi compa, yo no sé a qué te dedicas, pero te reconocen las muchachas lo que tú haces en tu vida, güey. Eso es lo que vende un table, muchachas, en serio. Sí, sí hay caricias y todo ese rollo y encerrones, Simón, pero la mayoría va con tus compas a divertirte y a relajarte. ¿Sí o no, mi compa?
3: Así es.
1: Y una cervecita se la cura, vámonos, pues vámonos. Pero la chica se acerca contigo y te escucha, todavía te ve con amor y luego te dice, ay, ¿qué perfume traes? No, fulano.
3: Oye, Gozo.
1: Hueles muy rico. Me hueles bien rico, en serio, sí, sí. Me encanta cómo hueles. En cambio, cuando llega a tu casa, ay, no. ¡Qué fea loción compraste! ¡Oh, pues si tú me la regalaste! ¡Mi compa! Ya te voy a dejar, dame tu nombre, ya te ganaste la promo y ya hubo terapia en estos 5 segundos. ¿Qué dice el público? Natalie, la Catalie, ¡escuchamos al público!
0: ¿Qué pasa, Walt? ¿Tú reconoces? ¿Hay un reconocimiento?
6: Lo reservado todo el tiempo han sido 5 minutos. Sea la canción que sea.
1: ¡Ay, ay, ay, mi compa!
0: ¡Ay! ¡Chiquita la instrucción de la chica ahí
6: del Tables! ¡Los Black! ¡Blazers! ¡Wow!
1: ¡Uy, uy! Ya le falla la memoria a mi compa, que es que ya está grande.
6: ¿Qué más? Estaba ¿cómo se llamaba?
1: Ya, mi compa, ya. Se quedó pensando, mi compa. Fíjate, ya está grande, yo creo, mi compa. Ya, la memoria le está fallando,
0: Le falló.
1: A nosotros nunca se nos olvidó nada, menos los nombres de las chicas. Yo me acuerdo de una chica. En ese entonces, cuando yo iba a los tables, estaba en una radio allá en Las Rosales, me encargaba música, güey. No, hombre, la tenía yo súper enamorada, porque, oh, mira, acá salió esta rola, acá. Y very good fiesta, mi compa. Very good fiesta. Yo voy a la pausa, aquí dejamos la historia de los tables en Hermosillo. Y si te identificaste con esto que acaba de platicar, mi compa, pues. ¿Qué le decimos? Va, mi amigo.
0: Te recomiendo la terapia,
1: exactamente. Si en tu casa no te oye, no te dicen qué rico, papito, ¿sabes dónde te puede? ¿Sabes dónde también te elogian mucho? En el mercado municipal. ¿Lo has ido a comprar al mercado municipal?
0: Sí.
1: ¿Y cómo te gritan ahí? ¿Cómo te dicen las chicas que venden?
0: Bueno.
1: ¿Con qué güero? No. Yo he pasado, dicen, mi amor, ¿qué va a querer, mi amor? Ándele, mi vida. Y así, por así, te ándele. Papito y todo, hombre. Está horrible uno, pero sí te dicen cosas bonitas en el mercado. Si tienes ganas y hambre que te digan algo bonito, vete al mercado municipal. Ahí pasa por la carnicera, voy a estar sata, a ver si nos dicen bonito. Puede estar gordo, panzón, feo, pero te van a decir bonito, compadre. Ya, mi compa, no me cuelga, pues, porque tú ya tienes premio. ¡Sale!
0: ¡Sale!
1: ¡Vení una fiesta! Ay, güey, otro amigo, cabrón. Perdón, un amigo ahí, dijo. Oye, güey, te ríes como el vato ese que estaba en la carabina de Brocha, ¿cuál es? Ya, vámonos aquí con el último audio y le seguimos con más.
7: A huevo que te escucha la tirihuitzi, porque te van a dejar temblando la cartera, amigo. ¿Por qué crees que le dicen las cariñosas, amigo? Por eso mismo, pues.
1: Puro amor, son las psicólogas de uno. Vámonos a la pausa, regresamos. Te sale mejor, ¿verdad? Que con el psiquiatra, la neta.
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1: Está cabrón.
2: Está canijo, ¿no?
0: 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Voy a la pausa y regreso con más aquí en la promo del gaso. Voy a regresar con la promo combo. A don Fidel, un saludo, don Fidel, de los dos del Morero. Dice que él sí tiene madre.
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